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Y escuchamos mucha gente que dice, no, a mí no me importa no traer bien recortado el cabello, no me importa que si como grasa, no me importa si no hago ejercicio, no cuidan su cuerpo, no tienen interés, ¿verdad? Y qué mal, ¿verdad? Porque yo siempre les digo, solamente tenemos un bello puerquecito, ¿verdad? Que Dios nos dio y es para toda la vida, no hay repuesto. Entonces, el cuidado personal, son tantas las acciones que hacen para que hacemos, ¿verdad? Para demostrarle a nuestro cuerpo que lo queremos, ¿verdad? Mente sana, dormir bien, comer sano, hacer un poco de ejercicio. Dice, no necesitas estar esclavizado en el gimnasio, matándote y obviamente no abstenerte de comer comidas malas. Simplemente yo siempre les comento, debes de tener moderación para todo, bienestar físico, pues tienes que dormir 7 horas mínimo para que descanse tu cuerpo, tomar suficiente agua, comer frutas y verduras y pues comer comida nutritiva lo más que puedas, lo más que puedas también, pues hacer un poco de ejercicio todos los días. Yo sé que muchos podrían decir, no, es que yo demasiado ejercicio hago en el trabajo. Está bien, entonces complementalo con una buena alimentación, dormir las horas necesarias, verás que tu cuerpo te lo va a agradecer. Nos vamos con algo de Vicente Fernández, Por tu maldito amor. Vámonos.

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escucharon a Julieta Loclica. Ustedes han escuchado, ¿verdad?, que las relaciones hoy en día son desechables. No, ahorita no duran, por cualquier cosa se dejan. Y usted se preguntará cuál es la clave para mantener una relación por años y estable emocionalmente. Para que una relación funcione, las claves más importantes son practicar una comunicación honesta, mantener el respeto mutuo, cultivar el compromiso diario. El amor necesita atención constante, tiempo de calidad y la voluntad de creer que están por convicción juntos, ¿verdad? Pero eso es importantísimo, saber que tenemos que dar amor, cariño, por convicción, no por obligación. Ahí están una de las claves, pues, de cómo mantener una relación, pues, por duradera y con mucho, mucho respeto y amor, como dice aquí la nota. Nos vamos con Conjunto Primavera, Ave Cautiva. Son las 6:32, no le cambies. 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

parece si nos vamos con algo de Grupo Control, el Tao Tao? Sí, señora, Karim León le quedó muy bien esa rola también. Él ha hecho todos los covers habidos y por haber, pero creo yo que le ha dado al clavo, porque todas me parecen muy buenas.

Gato de madrugada, Josh Favela. 2 minutos nos separan de las 7 y ya es el momento de despedirme. De verdad, muchísimas, pero muchísimas gracias por permitirme entrar a tu corazón y a tus sentidos a través de la buena música de Tigre FM 102.1. Mi nombre, ya saben, Leticia Barraza, la amiga de toda la raza. Nos vemos y nos escuchamos mañana, Dios mediante. Ya saben, es permitido caerte, pero obligatorio levantarte. La gente que va en carretera,

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3: 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Iván aquí con el reporte del tráfico. Se reporta falta de estacionamiento por la fiesta de 15 de Cami.
4: Noticias de último minuto. Afirman que hay espacios al frente de la casa de Iván.
3: Noticia de último minuto. Iván está cobrando por el estacionamiento.
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ese sonido del viento en los pinos, como el susurro de los secretos antiguos, y uno se detiene a escuchar las historias que el bosque guarda.

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Ese olor a leña quemada en el fogón, como el calor que une a la familia, y el corazón se llena de amor en la calidez del hogar.

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1: ¡Mano arriba todos! ¡Manos arriba!
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través de esta canción. Solo quería que supieras cómo me siento. Era solo eso.

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días hay desamores que se olvidan rápido y otros que ni con 900 cigarros. Ahí está la fiera de Ojinaga y con esto estamos arrancando este norteñazo. Sean bienvenidos y luego, para que no le pierdan ritmo, ¿Los Ángeles existen? ¿Es pregunta o afirmación, energía norteña?

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Lo auténtico nunca pasa de moda, igual que el buen norteño. Ahí está Kikín y los Astros y Auténtica. Y pa' que amarre, ahí está la que le hace falta un beso. Los Contrabandistas, así estamos en este norteñazo.

para que se lo sepa, aquí también hay chismecito. Resulta ser que el Canelo, sí, Canelo Álvarez, reveló que está planeando retirarse del box. Esto dice que le restan nomás 3 o 4 peleas. O sea, ¿como cuántos millones estamos hablando que va a ganar en esas 4, oiga? Siga aquí a través de Norteñazo.

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Estimados, estimadas, hay canciones que nomás empiezan y uno ya se pone en carretera, ¿a poco no? Los Pescadores de Río Concho y esto que se llamó Houston, y nos vamos con la otra. ¡Qué agonía! Estilo Norte, aquí en El Norteñazo.

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sobran motivos para querer a alguien, también sobran canciones para dedicar. Conjunto Riendo Real, sobran motivos. Y nos vamos con el meteorito Aguas, los pescadores del río Concho, aquí a través del Norteñazo.

Pues hay un rumor, nadie ha dicho si sí, nadie ha dicho si no. Es que Ángela está embarazada del Nodal, ¿será? ¿Cuántos lleva el Nodal? Siga aquí en el Norteñazo. Bueno, seguimos en el que sigue, porque ahorita ya nos vamos. Nos escuchamos en el próximo.

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1: Y nos vamos guapaneando hasta la Unión Americana.

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0: en broma, chistes de alegría.
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0: Correcto, paisano, mucha atención. Oigan, ¿hay reglas en las amantes? Por ejemplo, ¿alguien del show ha tenido algún amante?
2: ¿Qué ves? ¿Por qué te fuiste para allá?
0: ¿Alguien del show ha tenido amante? El que oculta, calla.
1: Ah, sí, todos.
0: Todos, ok.
3: ¿Tú me preguntaste a alguien de aquí ha sido el amante de alguien?
0: Ah, ok, ¿tú has sido amante de alguien? Porque una mujer estaba transmitiendo en vivo en el carro, adentro del carro.
3: Ey.
0: Y ese video se fue viral. Sí. Y estaba con su amante, un hombre a un lado de ella.
1: Y tenía más de 4,000 personas viendo.
0: Y entonces el señor se quería tapar con la gorra cuando ella estaba exhibiéndolo. Escuchen nada más.
4: Aquí festejando con mi amorcito, miren. Me está festejando mi fiesta de cumpleaños. Mi cumpleaños número 41. El que no puede estar sin su mujer y no puede estar sin mí. Casadito, casadito, pero está conmigo. Mira, bebé, ¿dónde está tu marido? No te escondas, mi amor. No te escondas, mi vida, mi cielo. No te escondas.
0: No. Me tumbó el teléfono, el cuate. No marches. Oye, ¿se pasó de lanza, no? Digo, sí. No marches. O sea,
1: es que también hay vatos que están casados, pero le dicen al amante, ¿sabes qué? Me voy a divorciar de ella y me voy a estar contigo. Y la morra tiene la esperanza que de verdad va a dejar a su mujer.
0: Porque todo el matrimonio tiene pedos. Y todo el mundo puede decir eso, ¿verdad? Sí. Oh, es que ya voy a divorciar, tú tranquila.
1: Sí.
0: Tú tranquila, Cacha.
1: Es que no se le dice eso al amante, ¿no? Al amante no le dices, voy a dejar a mi vieja. Entonces, no.
0: Pero debe de haber reglas. Por ejemplo, ella hizo mal en haber exhibido a su amante. Seguramente ella no recibió el capricho que quería.
1: Exacto.
0: Porque el amante tiene que pagar algunos caprichos, o el esposo tiene que pagar algunos caprichos al amante.
1: Sí.
0: ¿Estamos de acuerdo?
1: Claro.
0: Porque no van a estar nomás ahí con el vato, no por nomás. Sino que quiere también que le compren bolsas caras, quieren que le compren carros.
1: Mira, le pregunté a ChatGPT cuáles son las reglas de amantes, y sí hay muchas, ¿eh?
0: A ver, ¿cuáles?
1: A no llamar después que baje el sol, regla número uno.
0: Sí, porque ya a esa hora estás comiendo cereal.
1: Con la familia, sí. No enamorarse.
0: Ah, está cañón.
1: No obsesionarse.
0: Mucha gente se ha enamorado del amante y las han sacado hasta las cantinas.
1: Sí. No obsesionarse.
0: No estás hablando tampoco, Piolichotelo, Fernando Bocina.
1: Y la regla número cuatro es de que él te tiene que contactar a ti. Tú no lo puedes contactar a él.
0: Oh, sí. Ok. Esas son las reglas de las amantes.
1: Sí. Sí.
0: Pero sí se han enamorado personas del amante, ¿eh?
1: Y dice no dejar marcas en la piel. Ah,
0: como sí, chupetones, hickeys, que le llaman, ¿no?
1: Sí.
0: En el bajo mundo.
1: Ajá, bien sabes.
0: Este tipo de cosas. Hay gente que se deja chupar en otro lado. Sí. Por ejemplo, en el codo para que no se vea aprieto.
3: En el sobaco.
0: Sí. Entonces, ella hizo mal, ¿no? En haber recibido al señor.
1: Muy mal. Es que está ilusionada que va a dejar a su mujer, vas a ver.
3: Pero así en morras, pues, que según ellas le ganan a la esposa.
0: ¿Tú crees, mija, que hay morras que piensan que...
3: Se sienten más fregonas porque andan con un casado, güey.
0: Entonces, ¿pero qué les hace? O sea, como que...
3: No sé, nunca he estado en esa posición.
0: Ah, pero en las otras, pregúntale.
3: Ya sabía que iba a decir algo, don Ponchito, mi amor.
0: Ay.
1: Es que la neta, con la amante puedes hacer de todo y con tu mujer no.
0: A ver,
1: tu esposa no.
0: A ver, tú has tenido amante.
1: Uf.
3: Pero los vatos no cuentan, DJ.
0: No, déjalo, Joaquín también. Está chichón. A ver, tú has tenido amante.
1: Sí.
0: Y tú lo has dicho aquí.
1: Sí, muchas veces.
0: Ok, ¿por qué razón tener un amante y qué regla le pones a ella?
1: Bueno, la razón que yo tenía amante es porque yo quería tener intimidad como buen salvadoreño.
0: Quería
1: tener intimidad todos los días, todas las mañanas, y ella no quería.
0: Ajá.
1: Entonces me busqué una que todos los días quería.
0: ¿Que era el amante?
1: Que era el amante.
3: ¿Y quién era el velador de la radio en la mañana, güey? En la mañana estaba listo.
1: Deja a Claudio en paz.
0: ¿Algún amante te metió en problemas a ti o tú perdiste a un esposo, una esposa por un amante? ¿Cómo fue que sucedió que te diste cuenta?
1: Sí.
0: Mándalo grabado con tu voz por Instagram @elchodepiolin.
1: A mí me bofeteó un amante.
0: ¿Por qué te bofeteó un amante?
1: Porque estaba con otra.
0: O sea que eres, o sea que tú seguramente, carnal, has de tener infecciones hasta en las cejas ahorita.
1: No, ya me hice las pruebas. En las pestañas postizas.
0: Mándalo grabado cuando vas por Instagram, arroba Choplin. ¿Alguna vez, hija, a ti te bajó un marido o un amante?
3: A mí alguna vez me bajó el marido un amante. Ay, ¿para qué te voy a contar mi historia? Ya te había dicho que sí.
1: Dale.
0: No, estoy preguntando. Este es otro día, es un nuevo día, un nuevo amanecer, una nueva oportunidad de vida.
3: Pero creo que a veces los amantes te hacen un favor, güey. Se llevan cosas que no saben ni qué onda en su casa.
0: Sí, eso es lo que dicen las ardidas.
3: Ellas piensan que ganan, pero no.
1: Pero no deben de cruzar esa línea, Cacha.
0: No,
3: bueno, eso sí.
0: No, pero la neta, ¿para qué meterte con un amante, carnal?
3: Porque Violín,
0: es que mira, las amantes, Violín, yo te hacen de todo, viejón.
1: Sí, todo.
0: Te lavan la cazuela.
3: Poncho, ya.
1: Te hacen la del boliche.
0: Ya.
3: Te hacen el helicóptero. Hey.
0: Mándalo grabado con tu voz por Instagram, arroba el show de Violín. ¿Te hacen la de qué?
3: El helicóptero.
1: Fíjate, ¿no sabes cuál es
3: esa? ¿No sabes cuál es esa?
0: ¿Cuál es la del helicóptero?
3: Mira, apaga el micrófono para decirte.
0: Ok.
1: ¡Sí! ¡Se tanto gorda!
0: ¡No, no manches! ¡Guácala! Aunque su vida no es interesante, pero sus redes sociales sí. Arroba el Choplin en Facebook y en Instagram.
3: ¡Ay, papel!
5: ¿Y a mí qué me importa?
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0: vamos a hacer la broma.
1: ¡Vamos!
0: Este camarada dice que su mamá se torció un dedo y los patrones de la mamá están dispuestos a regalarle una silla de ruedas.
1: ¿Solo por un dedo torcido?
0: ¡Qué buenos jefes! Nomás porque se le cayó una uña a la señora.
2: Se manita de puerco.
0: ¿Achú? ¡Ya! Oye, los jefes de tu mamá son chidos, carnal. ¿Le van a comprar una silla de ruedas, viejo?
3: Sí, es lo que estaban diciendo, que le iban a donar una silla de ruedas por lo que este. Y aclaro, no fue la uña del dedo, fue el tobillo que se le salió.
2: ¡Ay! ¡Ay, qué dolor!
1: ¿Pero le van a dar una silla de ruedas de esas como robot o ella la tiene que empujar?
0: ¿Se le empujo yo?
3: No, es de este manual. Hay que empujarlo.
1: ¡Ah, no! Nah, esa no.
0: ¡Ah, no, no es de motor!
3: No, no de motor.
1: No de velocidades.
3: Por todo hay que hacerlo manual.
0: Bueno, pero se le van a regalar también. Ustedes no sean exigentes también, te digo. Por eso no regalan nada a ustedes, porque todo le ponen pretexto, peros.
1: Regalen algo bueno.
0: Ay, ¿cómo van a regalar a mí también? Estoy casado.
1: ¡Ah, mira!
0: Feo, ¿no?
3: Así es.
0: Manden ideas por Instagram, @elshowdepiolin. A mí sí me ocurren algunas ideas, por ejemplo, de que le voy a preguntar que cuánto pesa, porque yo soy el dueño de la silla de ruedas. El patrón de ella, pues, me habló a mí para preguntarme, para decirme que yo le llamara a ella para ver qué tipo de... y qué color la quiere también. Sí. Hay que poner qué color. ¿Qué más le digo?
1: Si quiere rines, estéreos, bocinas.
2: Ándale, como la troquita de Casimiro.
0: Luces, LED.
1: 4x4.
0: Si quiere, las ventanas polarizadas.
4: Qué asqueroso eres. Wow.
0: ¿Qué te parece, babuchón?
3: Sí, está bien, no, está bien, sí. La idea que ustedes tengan está buena.
0: Sale, vale. Después de esto, aquí en el show de Pilín, vamos a hacerle la broma donde todo puede suceder, paisanos. Manden ideas por Instagram, arroba

0: ¿Para qué veniste?
1: A tu parte.
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0: La mamá de Ernesto necesita una silla de ruedas, se la va a regalar a sus jefes, ¿verdad? Para los que trabaja ella limpiando la casa, porque la señora se le cayó una pestaña postiza y...
1: Se dañó el tobillo.
0: Y entonces necesito un silla de ruedas, qué buen detalle. Oh, entonces sí. Vamos a llamarle a tu jefita, ella está ahorita en el hospital, le vamos a llamar de parte de la compañía que los jefes me contrataron para poder darle la silla de ruedas y que necesitamos algunas, que necesitamos hacer unas preguntas a ella, ¿ok?
3: Ok.
1: ¿Pero quién la va a hacer?
0: ¡Jalín!
1: ¡No, no, no, no! Si quiere una alarma de esas.
0: Sí, todo eso. Pero primero, serio, vamos a marcarle.
4: Bueno.
5: Hi, I'm calling from Wheelchair for You.
4: ¿Cómo?
5: Oh, ¿you know speak English?
4: No.
5: Ok, listen, ok, amiga.
4: Mucho gusto, muy bien, gracias. Aquí en el hospital.
5: Okay, mira.
4: ¿Dónde hay que ir a recoger la silla de ruedas?
5: O te la podemos llevar, como tú gustes.
4: Sí, si pueden llevarlo, yo vivo en Virginia.
5: Sí, aquí estamos en Virginia.
4: Okay.
5: Tenemos que hacer la silla a tu peso, a tu ancho, a tu alto, y la hacemos así, small o grande, ¿y no? Aquí en la computadora.
4: Sí, yo peso 140 libras.
5: Oh, chiquita.
0: ¿Está gorda?
5: Okay, ¿y tú querer así como un portavasos para café, para agua, en la silla de ruedas?
4: Por favor.
5: Okay, estoy anotando, ¿okay? ¿Y qué más querer, como que te haga masajes en las piernas?
4: Yo quisiera saber quién lo está ordenando y quién lo va a pagar.
5: Tú no pagas nada, todo gratis. Sí, nosotros donar a ti.
4: Okay, está bien, entonces, posiblemente está bien si da masajes el pie.
5: Okay, y además, ¿querer tú como que toque música, no música?
4: No, algo que no sea tan exagerado y que sea algo, porque si me lo están donando, pues, gracias a Dios que entra al corazón de las personas algo donar, ¿verdad? Algo que solo pueda sentarme y levantarme y que me lleve y que me traiga.
5: Okay. ¿Y no querés tú, like, bocinas como así como de 12 pulgadas?
4: Cocina.
5: No, bocina. Cocina no poder, muy caro.
4: No.
5: Como tú no salir a caminar y toca música, you know?
4: No, yo tengo el celular para eso, no.
5: Sí, como tu silla de ruedas, tú conectar tu celular a Bluetooth y tocar música y tú caminar.
4: No quiero gastar el dinero de alguien así.
5: Podemos agregar a Alexa, you know, hey Alexa, tocar música de Vicente Fernández, you know.
4: Chistoso. Hay que Steve escoja lo mejor, dígale lo que él sea su voluntad, dígale. Okay.
5: Es gratis, ¿ok? Tú no pagas nada.
4: Así como usted dice, pues está bien lo que usted piense.
5: Ok, ¿una bocina de 12 pulgadas?
0: Escucha aquí.
6: Voy a jugarme un albur con una baraja.
0: Ahí se va a escuchar.
4: No es una pequeñita.
5: La más pequeña es de 10
4: pulgadas.
5: Realmente
4: yo no voy a salir a la calle tanto, ¿me entiendes? Oh. Yo tengo en la casa la tele, tengo el celular. No, algo sencillo que nada más pueda usar yo como unos 2-3 meses.
5: Ok, esta sierra rueda tú puedes sacar a la calle, ¿ok? Solo tenés que pagar placa. Uh-huh. ¿Le pones placa? Quizás.
4: ¿Cómo? No puedo salir.
5: No, esta silla de ruedas sí puede salir a la calle. Tiene llantas especiales.
4: Sí, pero yo no voy a poder ir al DMV a ponerle las placas.
5: Okay. Yo puedo hacer todo por la computadora.
4: Dígale al señor Steve que mil bendiciones, que muchas gracias y que lo haga a su gusto de él, ¿okay?
5: ¿Quieres ponerle luces?
4: No.
5: ¿LED?
4: No, es algo. Dígale a don Steve, por favor, que él escoja, porque yo no lo voy a ocupar mucho tiempo, va a ser por unos medio año nada más.
5: Sí, 6 meses, imagínate, tú puedes salir a la calle, sí, y si no pones luces, no sé, atropellas un gato. Okay, Mr. Steve, this is Adela Velasco. She wants a silla de ruedas de oro con luces LED, una placa atrás y una bocina de 10 pulgadas para tocar los bookies.
4: So funny.
0: Podríamos ponerle llantas de tractor para que no se enlode y se atasque la señora. A cuando se quiera ir en reversa la señora, mate cualquier cucaracha. Señora, ¿quiere Bluetooth para que agarre Wi-Fi? ¿Para las 10 ruedas?
4: Estoy diciendo que yo cuando esté en la casa yo no voy a poder salir, yo voy a estar en la casa.
0: Muy bien, ¿quiere que le pongamos GPS a las 10 ruedas para que no se pierda?
4: Ay, está chistoso esto. ¿Cómo me van a poner una silla de ruedas con Bluetooth y con no sé qué y con esto que el otro? Yo conozco muchas sillas de ruedas, no tienen demasiado, pueden tener Bluetooth, pero hasta ahí nomás.
0: No, esta sí, señora, porque es mecanizada, electrociada y es modelo Tesla, la silla de ruedas. Y también trae vasinica abajo de la silla de ruedas para que haga pipí y popó.
4: Está bueno, hay que lo haga a su gusto, entonces, si tiene todo.
0: ¿Quiere que le pongamos una manija para que ponga ahí el rollo de papel del baño para que se limpie?
4: Si puede también, está bien que lo ponga.
0: ¿Y quiere que el papel de baño vaya con la manita también electrónica para que así usted no se manche la manita?
4: Que vaya con la manita.
0: Muy bien.
4: Háganlo a su gusto, ¿ok?
0: Escuche cómo le va a hablar la silla de ruedas.
3: Quiere chilaquiles, Adela.
4: Ay, chilaquiles, deje de estar antojándome porque ahorita no puedo levantarme para ir a comprar comida, estoy en el hospital todavía.
0: Señora, ¿necesita casco para la silla de ruedas?
4: Casco. No usan casco.
0: No, yo por si se va un madrazo, no se hace nada.
4: ¿Cómo me voy a dar un madrazo si está más avanzada la silla de ruedas que nada?
0: Y le podemos ponerle el letrero también de Uber para que lleve a personas y saque un dinerito extra mientras está de huevona.
4: Hola, me está diciendo que estoy huevona si estoy enferma.
0: No, señora, mire, le vamos a poner también claxon a la silla de ruedas, señora. ¿Qué le parece este claxon?
4: No, pues eso sí lo trae la silla de ruedas. Eso sí le creo. Ya no puede caminar la cucaracha.
0: Señora, es una broma. Soy Piolín, el de la radio. Su hijo le está haciendo la broma. Ya no puedo. Ay, no. La matriz se me cayó. Ernesto, se la comió toda tu mamá.
4: La silla de ruedas. Ah, sí, me la comí toda. Gracias, son bien divertidos, ¿eh?
0: Se me olvidó ponerle, mi amor, a silla de ruedas, aire acondicionado.
4: Sí.
1: Un calentón.
0: Se lo voy a dar.
4: ¿Ah? Se pasan ustedes.
0: ¿Tú también quieres que en tu trabajo, en tu familia, se la coma la broma?
7: Pues seguro, ¿dónde vas a comparar si aquí hay puro sexapil?
0: Manda tu número telefónico por el Instagram, @Choplin, o por el Facebook, que es el mismo, el show de Piolín.
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1: Oigan, ¿les ha pasado que cuando les chocan en la calle, cuando vas manejando, llevando a los niños a la escuela, o vienes del jale y te chocan, y regularmente siempre te dicen, yo no tengo la culpa, tú tienes la culpa, no, tú tienes la culpa, no, yo no fui, tú fuiste? O sea,
0: sí, cierto.
1: Es como cuando los niños rompen el florero en la casa.
0: No, fuiste tú.
1: Nadie fue. O sea, nadie fue. Nadie se acepta la culpa. 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
1: 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Porque a veces uno, después de un accidente, termina como que necesita un masaje uno.
0: Y sí, las chinitas.
1: Oh. Sí. No estamos hablando de las chinitas también, puerco. Esteban, identifícate.
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1: Ok, Esteban, ¿qué pasa, por ejemplo, cuando una persona, ¿verdad?, va manejando, le chocan, y sabes muy bien tú que no fuiste el culpable del accidente y te quiere echar la culpa, carnal, que tú fuiste?
2: En este tipo de casos, lo mejor es inmediatamente tener un abogado de tu lado. ¿Por qué? Porque el abogado te va a ayudar a lograr obtener todas las evidencias que tú vas a necesitar para que ahora tú puedas demostrar que la otra persona es la que tuvo la culpa. 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
1: Es que,
2: así que recuerda, ya.
1: Ay, perdón, mi amor. No se meta, hija.
0: Ay, Chela.
1: Ay, ¿qué? Pues yo quería preguntar una cosa, pero no pregunto si no quieren que pregunte.
0: No, pregunte.
1: ¿Qué pregunto?
0: Su pregunta. Ay, Chela.
1: Ay, Chelita. Decías, Esteban, antes de ser interrumpido.
2: Es que la Chelita quiere. Ahí te le contestamos su pregunta. 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
1: 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Porque eso pasa muy seguido cuando te chocan. Dicen, no, Lolo, te quieren echar la culpa. Y no, sí, marches. O sea, los accidentes tienen algo igual que los matrimonios.
0: ¿Qué?
1: Nadie acepta la culpa cuando tienes problemas en la pareja.
0: ¿Es cierto, Esteban?
2: Correcto.

0: Nacho.
1: ¿Tú eres de los padres que le das todo a tus hijos?
0: No.
1: Ay, pobrecita la niña, tiene que tener su maquillaje, sus zapatillas, así como la, Pocahontas.
0: Su carrito nuevo.
1: Sí, no, no tengo que darle al niño porque él no puede sufrir igual que yo. No, ¿cómo fregaos?
0: Le voy a dar todo lo que yo no pude tener.
1: Así son ustedes los padres latinos. Todos le quieren dar al escuincle y luego lo hacen todo huevón, bueno, para nada.
0: Es cierto, oh.
1: Escuchen nada más lo que dice un sacerdote, que nos equivocamos al darle todo a nuestros hijos. ¿Tú, Cacha, le das todo a tus hijos?
0: No tiene.
2: No seas payaso, güey, ya neta, con eso bájale.
1: Yo pensé que sí, pues.
3: Mucha gente que se desvive por un hijo, por una hija, se desviven. Están desvividos ustedes por una niña ingrata que en 15 años se va a largar con un viejo que no dio ni un peso para la crianza. ¿O no es cierto, señoras? ¿Quién de ustedes ha entregado una hija a un viejo que no dio ni un peso para los pañales cuando era niña? Y ustedes, las mamás y los papás, desvividos por una niña que tarde o temprano le va a cerrar un ojo a un viejo y se va a ir con ese viejo. Y tu hijo también. Se va a ir con una que no pagó ni las mamilas de tu hijo. Y tú desvivida por él o por ella. Está bien que quieran mucho a sus hijos, pero también les hace mucha falta a ustedes y a mí querernos a nosotros mismos. Estamos tan vaciados a los demás que nos hemos olvidado de nosotros. Y a mí me toca atender mucha gente en la confesión que no se quiere. Se ofenden a sí mismos.
1: ¡Vámonos, paisanos! ¿Mandigo?
0: Lo he visto eso.
1: ¿Así lo has visto, carnal?
0: Sí, que se enfoquen en darle todo al niño o a la niña y el niño y la niña ni respeta a los padres.
1: Pero así debe ser, mijo, porque uno pues, no va a mandar uno a que hagan leña como yo en Guasave, Sinaloa. Sí. Andaba cargando palos.
0: ¿Cuántos palos se aventaba?
2: Gusto, chela.
1: Me aventaba 3 diarios, mijo.
0: Wow, ¿y los gruesos?
1: Sí, porque era con la hacha para tener leña allá en Guasave, Sinaloa.
0: Fue difícil su vida.
1: Y fue muy difícil mi vida. Por eso tengo la joroba de camello tanto cargada.
0: Yo pensaba que le estaba creciendo otro pecho atrás.
1: No. Yo pensé que era el moco del elefante, no manches, que ya estaba cargándole. Pero la Cacha no sufrió, ella no sufrió, carnal.
0: Nah, es fifí.
1: No, ella es fifí, no manches.
2: ¿Qué hablan, Lucas?
1: En Mexicali, la morrita nació hasta creo que... Fíjate, yo no sabía. Ajá. La Cacha nació, carnal, fíjate qué tan fifí es, que nació en una alberca olímpica. La tuvo su mamá.
0: ¿Ahí se metió la señora?
1: Por eso tiene pescado de bagre en la cara.
0: Wow.
1: Sí, ahí vivió, ahí nació la chamaca de
0: allá. Una mansión Infonavit.
1: Ajá.
2: Dale, 3 pisos. Y el perro en el cuarto. Cuidándonos.
1: No estés hablando así de tu papá, ¿eh? Hey.
2: No, Dios. El pirulés que teníamos.
1: Arriba de la azotea.
2: Donde estaba el tendedero, el Rotoplaza, ahí estaba.
1: Ahí estaba.
0: Ya, hombre.
1: Ahí donde estaba ¿cómo se llama? El Tinaco.
2: El Rotoplaza, por Tinaco, eso.
1: Sí, no, pero sí es cierto, la neta. ¿A ti te faltó algo en tu niñez, hija?
2: A mí me faltó, ¿qué me faltó? No, yo creo que estuvo bien, ¿no?
0: Tenía todos.
1: Ya ves, tenía todos.
0: Nació en cuna de oro.
1: Sí, pues sí.
2: Ay, qué ridículos son.
1: Ay... Te digo, hija.
0: Si le preguntas a Piolín, pregúntale a Piolín, ¿qué te faltó en tu niñez? Te va a dar tremenda lista.
2: Bueno, sí. A mí me faltó, ¿sabes qué me faltó? Mm. No, no sé, nada.
0: ¿Qué?
1: Es lo que te digo, porque eres fifí, comadre. Por eso
2: yo sí comía
1: exigente.
2: Mis 3 veces al día.
1: Sí.
0: Nosotros no.
2: Comía galletas.
1: No, nosotros, si no llegaba la leche del DIF, no podemos tragar.
2: De la Conasupo.
1: Sí, no, si no llegaba el costal de Conasupo que nos regalaba el político que votamos por él, no nos comíamos, no tienen para tragarnos contra
2: Jalisco. Bueno, sí, no me compraban tenis de marca y eso sí me dolía.
1: Ah, fíjate nomás. Ah, qué bárbaros.
2: Wow. Güey, pues qué.
0: Wow. No, no, no.
4: No le cambies, mandona querida. 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

0: a un hombre que te prometió que iba a dejar de tomar.
1: Ay, no.
0: ¿Tú perdonarías a un hombre que le encontraste mensajes

0: solicitud que estaba haciendo en las redes sociales a otras mujeres y lo encontraste en el texto de su celular.
1: ¡Ay!
0: Ella se fue de la casa con sus hijos y ya no quiere regresar a su casa, pero ahora él nos mandó un mensaje por Instagram, @elchoplin, que si le ayudamos para que lo perdone su esposa y que regrese a casa. ¿Qué más me faltó decir, Delfino?
2: Que regrese a la casa, que pues a lo mejor la regué, pero pues que regrese.
0: ¿Pero en qué crees que la regaste que se fue tu esposa de la casa?
2: Algunos mensajes de Messenger que me encontraba y pues, a lo mejor la tomadera igual fue lo que me llevó hacia la orilla.
0: ¿Y qué mensajes te encontró tu esposa, papuchón? ¿Qué decían?
2: Mensajes no muy comprometidos, nada más de hola, ¿cómo estás? Ahí, pero pues, sí, me mensajeaban varias muchachonas, pero pues nada comprometido.
0: Pero ¿sabes qué? Bueno, que hables con la verdad, papuchón, porque si nos está escuchando ella, y yo voy a intentar llamarle también, pues sepa que estás siendo honesto contigo mismo, porque a veces suele suceder que nos dicen personas, no, casi no le hice nada. Y después, cuando hablamos con la esposa, nos dice, te mintió, por esa razón no lo voy a perdonar.
3: Pero escucharon a Delfino, las mujeres lo contactan a él.
0: ¿Cómo aquí, a mí, algo? Sí,
3: correcto.
0: Papuchón, entonces dime la verdad, ¿qué decían los textos, por favor?
2: Pues me decían, hola, ¿cómo estás? Yo le decía, pues hola, quisiera conocerte. Y ya me decían, no, pues
4: ay,
2: también quería conocerte. Y nada más, hasta ahí, no le mandaba cosas graves, así, ni fotos, ni nada.
0: ¿Y tú qué le contestaste a esas mujeres?
2: Pues que también, que sí la quería conocer. Pues sí, me gustaría conocer también. Y pues ya quedábamos a veces de vernos en tal lado. Y pues, no iba, a veces no, nunca fui, la verdad, nunca fui a una cita de esas.
0: ¿Y cómo conociste a esas mujeres cuando estás siendo casado?
2: En Facebook, mandaba solicitud en Facebook.
3: Son trampas.
0: Entonces tú le mandabas solicitud en Facebook a las muchachas. ¿Y por qué le mandabas solicitud a las muchachas si tú eres casado?
2: Sí, ese fue un error que yo cometí igual, es lo que sí. Sí, estaba yo en un error.
0: ¿Y cuántos años llevas de casado?
2: Como 10 años.
0: Sí. 10 años, ok. ¿Tienes hijos?
2: Sí, tenemos 3, gracias a Dios.
0: ¿Y tú le mandabas solicitud a esas mujeres, papuchón, porque no andabas bien con tu esposa?
5: Bruto.
0: ¿Estabas molesto? ¿Estabas enojado? ¿O qué estabas buscando en otras mujeres?
2: De repente teníamos discusiones y me daba por mandarle solicitud y mandarles mensaje. Pero pues después reaccioné y dije, no, ¿cómo es posible? No, tenemos que luchar por estar bien. Más que nada que estamos aquí en Estados Unidos, me la traje de allá de México para acá y pues sí, aquí estamos batallando, pues no se vale.
3: Ay, Lupita,
2: que la deje sola aquí.
0: ¿Y cómo se fue tu esposa de tu casa y cuándo se fue?
2: Tiene como unos 15 días. Fue a rentar un cuarto. Y lo peor es que trabajamos juntos, estamos trabajando juntos en el mismo trabajo.
3: ¡Eres el perrote mayor!
0: ¿Y por qué hasta ahorita nos estás mandando mensaje por Instagram, @choplin? ¿Por qué te esperaste 15 días?
2: Sí, pues apenas lo busqué. Dije, pues a ver si me pueden ayudar ellos. No sé, estaba yo desesperado, no sabía ni qué hacer.
3: ¿Y en el jale no se hablan?
2: Sí, vas a creer que ahorita ya últimamente ya nos empezamos a llevar un poco mejor, ya pues ya nos hablamos un poco más. Sí, es lo de, porque ahora que te das cuenta que yo soy el encargado y trabajamos juntos en el mismo taller, ella y yo le digo lo que tiene que hacer, va a hacer esto, va a hacer lo otro. Entonces yo soy el que le tiene que decir las cosas.
0: Muy bien, entonces, ¿qué te parece si le llamo a tu esposa y le pides perdón por haber hecho esos mensajes y vamos a ver si te perdona? ¿Qué te parece?
2: Claro.
0: Sálvale, después de esto en el Choplin todo puede suceder. ¿Cuál es su opinión, paisano? Mándelo grabado con su voz por Instagram, @elchoplin, que lo perdone su esposa o que no lo perdone. ¿Cuál es tu opinión?
6: Ay, esto se va a poner más bueno que Julián Levy. 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

0: Tenemos un camarada que quiere pedir perdón a su esposa. Tiene 15 días que la esposa se fue de la casa. Paisano tiene dos hijos de por medio. Y le encontró la esposa mensajes de mujeres que le mandaban solamente saludos, pero dice que nunca las vio a ellas.
1: Nunca.
0: Entonces ahora queremos llamarle a la esposa para ver si lo perdona y le da una segunda oportunidad porque tiene 15 días. ¿Tú qué harías? ¿Perdonarías a un hombre con el que estás casado, que tiene dos hijos, después de que le encontraste mensajes que estaba solicitándole a otra mujer en redes sociales hablar con ellas? Pero tú nunca la viste, ¿verdad, papuchón?
2: No, nunca la vi.
3: ¿Porque la tiene chiquita?
0: No, está hablando de la muchacha, tú también.
4: Cerdo depravado.
0: Es lo que eres, perro. Entonces, ¿no perdonarías tú eso?
3: Yo sí, los textos no son engaños. Engaños es que se vaya a acostar con otra mujer a un motel. Eso es engaño.
0: ¿Lo has hecho varias veces esto?
2: No, fue nomás solo una vez. O sea, la que me encontró y no, jamás lo...
0: Le voy a marcar a tu esposa.
5: ¡Ay, papá! ¡Tus hijos vuelan!
0: ¡Vámonos, perras! Piolín, soltero, pero fíjate.
6: Ya está ahí la señora.
0: Hola, mi reina, habla Piolín, ¿cómo estás?
7: Estás bien, gracias.
0: Nosotros tenemos un segmento que se llama Perdóname si te lastimé. Y tu esposo me mandó un mensaje por Instagram, @choblin, que te quiere pedir perdón. ¿Qué fue lo que a ti te dolió que hizo tu esposo?
7: Pues que me ignoraba mucho, prefería salir con sus amigos, con su familia. El tomar, el alcohol, obviamente lo sabe, que el hecho de que él tomara cada 8 días, pues sí me fue orillando a que pues simplemente me alejara yo de él. Muchas veces le di señales que pues sí le dije, me voy a ir, yo no quiero esta vida, y él aún así pues lo ignoró y él lo sabe. En lugar de hacer planes conmigo, los hacía con, pues sí, con sus amigos, con su familia. Él cuando me decía, ¿sabes qué? Invité a fulano y pues no me tomaba en cuenta. Eso, pues yo dije, ¿qué hago con una persona que simplemente pues me hace a un lado en todos sus planes y no me necesita? Y pues al final me hacía daño a mí porque pues yo estaba encerrada, yo no me hacía caso. Era viernes, sábado y domingo que yo no tenía marido.
3: Sí, ya perdónenlo.
7: Okay. Yo no le hacía caso, yo lo ignoraba por el simple hecho de que yo le decía, borracho, no te tolero.
0: Y queremos saber nomás si nos dijo la verdad tu esposo, ¿verdad? Porque queremos ayudarles.
7: Okay.
0: ¿Qué decían los mensajes, mija, del texto de las solicitudes de otras mujeres que él le mandaba?
7: Pues él les decía que eso fue también algo que él me dio esa arma de dejarlo. Les decía que él estaba soltero, que buscaba con quién salir, que se sentía solo aquí y pues que las quería conocer. ¿Qué haces con una persona que busca salir cuando tienes a alguien ahí en tu casa?
0: ¿Pero no cree, señor, que usted le hizo falta darle cariño a su esposo, que por eso el pajarito andaba buscando otra jaula?
1: Pocho. Te digo que hablas puras mensadas.
7: Bueno, ahí va, y él lo sabe. Yo le he dicho a él, me dice él, es que tú a veces ya no me atendías, por ejemplo, en darle de cenar. Y yo le dije, yo siempre fui detallista, curiosa, hasta en darte de cenar. ¿De qué me sirvió hacer todo eso si tú te mensajeabas con otras mujeres? Dime, ¿para qué? Claro, yo pienso que toda mujer... llega el momento en que dices, yo doy todo y al contrario, él hace cosas malas. Entonces, ¿de qué me sirve ser buena si al final no él no estaba bien conmigo? Claro, yo dejé de hacer eso. Dije, pues entonces, atiéndete.
0: Bueno, estamos hablando con una pareja, wow. Paisanos, que él nos mandó un mensaje por Instagram, @choplin, que él está pidiendo perdón a su esposa, le quiere pedir perdón.
3: Y que
0: porque
3: no le
0: encontró con un mensaje contra mujeres y también que no le hacía de cenar. ¿Qué te gustaría que tu esposa te hiciera cenar, papuchón?
2: Ya sabes que me encanta la carnita de puerco con los palitos y unos frijolitos.
3: ¿Y orgánico o no?
0: Ya ves, Cacha, eso te pasó, también lo das de cenar, esa por eso se fueron.
3: Hey. Causa la infidelidad, no palitos.
0: Entonces.
7: Sí, exacto, no palitos, ese fue el problema.
2: Palitos. Soy que no me extendía de cenar, llegamos al trabajo y pues cada quien por su lado y yo me tenía que hacer de cenar lo que encontrara, sabes, un huevito, un omelette, lo que encontrara, pues, lo que podía hacer.
0: ¿Y por qué tú solo no te haces tus huevitos?
2: Ya no quería, se encerraba en su cuarto y ya se ponía a ver el teléfono, cualquier cosa, que ya, cada quien en su mundo.
0: No, pues, tienen que buscar la manera ambos, ¿verdad?, de corregir sus acciones, pero siempre tu prioridad, papuchón, debe ser tu esposa y tus hijos, no tus amigos, ay, una claro. Vez que te casas.
3: Ni el alcohol.
0: Ok, mija, ¿él te quiere pedir perdón al cometer el error de mandarle mensajes a otras mujeres en redes sociales? ¿Emborracharse? ¿Le prometes dejar de tomar?
2: Sí, claro. Sí, ese es el problema.
7: Yo le he dicho muchas veces que a mí no me lo prometa, que porque muchas veces me lo prometió muchas. Y yo creo que pasamos más de un año que me estuvo prometiendo que iba a dejar de tomar, que iba a cambiar, le encontraba yo los mensajes y que ya no lo iba a hacer. Y lo seguía haciendo y te prometo que no lo voy a hacer. Yo ya le dije que sus promesas para mí ya no sirven nada. Los hechos son los que van a hablar por sí solos.
0: Hazlo ahora, deja de tomar, por favor, campeón.
2: Sí, claro, lo voy a hacer.
0: Pero es neta, Papucho, porque no lo has hecho una vez nomás. La promesa, lo he hecho varias veces.
2: Sí, pero sí. Hay veces uno se cansa, se lleva uno estrado a la casa, triste. Sí, una cervecita no está de más, ¿va?
3: Se cansa la mano, ¿verdad?
2: Pero no, ese es el problema, pues adelante, no. Wow. No.
7: Sabe que me costó mucho trabajo tomar la decisión de separarme, de salirme de... Pues sí, de salirme de la casa. Me costó mucho porque yo muchas veces le dije, me voy a ir, y él, claro, tomado, me decía que me fuera, y me lo llegó a decir muchas veces. Entonces, ahora que me salí, pues sí, él me dice, yo pensé que nunca lo haría. A mí me cuesta trabajo regresar prácticamente para mí a lo mismo.
0: Cosas bien importantes que tienes que aprender, campeón. Si prometes que vas a dejar de tomar, cúmplelo como hombre. Tus hijos no quieren ver un borracho, sí, claro. Quieren ver un modelo ejemplar en su casa, no un borracho bueno para nada.
2: Sí, claro.
0: Y segundo, carnal, pídele perdón a tu esposa.
2: Perdóname, mi amor, no lo vuelvo a hacer. ¿Ok?
7: Ok, eso espero. Si no, yo soy la que ahora voy a llamar para decirles que no lo cumpliste.
0: ¡Oh! Sí, me lo mandan, mi amor, por mensaje por Instagram, @ Choblin.
6: Lo mataron.
0: Quiero llorar. ¿Esta noche qué le vas a hacer, mija? ¿Su carnita de puerco o qué le va a hacer?
7: Sí, y un arroz, le encanta el arroz.
0: ¡Ah! Pero que sea con popote, si no. No, verte, un poncho. Comadre, aquí no para. Igual que en tu casa con tu marido. La diversión. 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

0: camarada que viene a triunfar a Estados Unidos, paisano, para que no te des por vencido. A veces las cosas no le funcionan a uno. Hey. Pongan Viagra. No, estoy hablando. Que no te funciona, por ejemplo, el plan que ibas a abrir un restaurante o que ibas a hacer un negocio de limpieza de casas. Y a veces no se dan las cosas cuando uno quiere, paisano, porque Dios tiene algo mejor para ti. Hey. Pero eso no quiere decir que tienes que dejar de luchar por lo que tú deseas triunfar aquí en Estados Unidos.
1: ¿Cuántas veces trató el dueño de los Dallas Cowboys? ¿Te acuerdas que nos dijo?
0: Sí, él dijo Jerry Jones.
1: Jerry Jones.
0: Jerry Jones, cuando lo entrevisté, paisanos, le pregunté que cuál era su clave para triunfar en Estados Unidos. Y me dijo, no sé cuántas veces, ni tengo una calculadora suficiente para que tengan los números de cuántas veces intenté y no lograba mi objetivo de triunfar.
1: Pero nunca se rindió.
0: Pero nunca se rindió. Y eso es lo que tienes que decir. ¿Cuántas veces tu carnal querías entrar a la radio, Pabuchón, y no te da un chance? Que porque tenías una cara de sapo.
1: Aplasto tu comentario. Machuco tu comentario. No, bueno, yo no quería. A mí me tiraron aquí de huevo.
0: ¿Y tú, Cacha, cuántas veces intentaste, hija, ser comunicadora, licenciada en comunicaciones? ¿Te graduaste de la Universidad de Mexicali? Con honores.
1: ¿Hay una universidad de Mexicali?
0: Sí, sí, hay universidad de Mexicali.
1: Pensé que pura comida china.
0: Ay, no. Y ella lo intentó.
2: ¿Cómo te atreves,
0: perro? Y mira, ahora es la personalidad más importante, carnal, de Mexicali que puede existir.
1: Sí, sí, ¿eh? O sea, hasta en todas las revistas.
0: Y no lo niega.
2: Ojalá no estuviera aquí, güey.
1: ¡Oh, wow!
0: Ah, ya, pues opérate.
2: Ya, estamos en eso.
0: Fue la presentación, Mamuchón, para entrevistar a un paisano que vino a triunfar aquí en Estados Unidos.
3: Violín, ¿a qué venimos a Estados Unidos?
0: Un camarada mandó un mensaje por Instagram, @choplin, el compa se llama Miguel.
1: ¡Ay, Miguel!
0: Y él nos va a decir cómo es que tiene su negocio donde vende productos de piel.
4: ¿Qué tal, Piolín? Un saludo a ti y a todo tu auditorio. Comenzamos con que yo soy originario de Dolores Hidalgo, Guanajuato. Pues en Guanajuato tenemos muy buenos productos de piel. En este caso, yo vendo lo que son cinturones, carteras, lo que son botas, eso más que nada lo hago sobre pedido.
0: Papuchón, pero ¿cómo lo lograste, viejón? O sea, ¿cómo veniste de Guanajuato acá a Estados Unidos? Dijiste, ¿sabes qué lo voy a lograr?
4: Tuve que emigrar hacia acá a Estados Unidos. Ahorita yo radico en Mesquite, Dallas, Texas. Bueno, Mesquite, acá con el condado de Dallas. La situación me trajo a trabajar acá, a las remodelaciones. Estuve un buen tiempo. Después de ahí me brinqué un ratito al cemento, al concreto, y ahí estuve un año y medio. Al inicio, pues era no poder traer un poquito del producto que actualmente tenemos nosotros ahí. Como te comentaba, tengo ya 15 años trabajando con este negocio en México. Pues tuvimos la oportunidad de regularizar nuestro estatus migratorio y ya cuando tuvimos esa oportunidad empezamos a trabajar en ello y pues tenemos 3 meses, como te comentaba.
0: No, es un chulada.
4: Poquito difícil, claro, es un poquito difícil porque pues vamos ahorita pues de un lugar a otro en la camionetita a vender, pero pues tenemos nuestra exhibición ahí en casa. Esperemos y en Dios si nos vaya bien, ¿no? Con el punch que tiene tu programa y pues que la gente nos llame, les podemos llevar producto a su casa. Ahorita, pues como te comento, básicamente nos manejamos con Facebook. Tenemos nuestra paginita de Facebook que se llama Artesanías Los Muñecos. Ahí pues tenemos las fotitos de nuestros productos, de lo que estamos ofreciendo. Como te comentaba, vendemos también botas. No tenemos un stock del producto, pero sí tenemos fotos del producto que ya hemos vendido, que nos han encargado, que muchos conocidos, compañeros de trabajo nos han dicho, oye, yo quiero una bota de tal, en este color, con este corte y demás, y nosotros lo mandamos a hacer y les traemos el producto.
0: Oye, Paucho, ¿pero qué tipo de piel utilizan ustedes para las carteras? ¿Y pudieran ustedes poner mi foto en cada cartera que vendan? ¡Guácala!
4: ¡Guácala! La foto a lo mejor Fuchi. Sí le vamos a batallar un poquito. El perfil griego, como que sí le batallamos con el perfil griego de repente, ¿verdad? Pero
0: gracias, Paucho.
4: Bueno, utilizamos piel de res, de borrego, De igual manera, en el cinturón, piel de res, de borrego. Inclusive tenemos unos cinturoncitos de piel de caimán, de avestruz, de pescado. Básicamente, en lo que son pieles exóticas, también tenemos un poquito de ello.
0: ¿Piel de pescado también, carnal? ¿Qué tipo de pescados?
4: Sí. Pues del que sale del mar.
0: ¡Ah, está chido eso! Yo pensé que eran los pescados que volaban, loco. No manches, está chido.
1: Mimo. Oye, si yo pongo la piel, ¿sale más barato?
0: ¡Ay, qué!
4: No, yo creo que sería el mismo precio, porque pues sí, hay que trabajarla y a lo mejor hasta sale más caro,
1: ¿eh?
0: Sí. Se la tienes que retirar la piel al DJ porque la tiene bien arrugada. Entonces, Papuchón, tu número telefónico para que te ordenen algunas carteras en la ciudad hermosa de Dallas, Texas. ¿Cuál es, Papuchón?
3: O de todos lados.
4: Sí, es 945-358-0043.
0: ¿Otra vez?
4: 945-358-0043. Servidor Miguel Ángel Soria.
0: Apoyemos a Miguelito, que es de Guanajuato, paisanos. Por favor, con sus productos ahí en Dallas, Texas. No, vale, llámele a qué número, viejón.
4: 945-358-0043.
0: Papuchón, te pregunto de Guanajuato, ¿a qué venimos a Estados Unidos?
3: ¡A triunfar!
4: ¡A triunfar!
3: ¡Eso, Miguelito!
0: ¡A chupar! Porque esperemos que se muera el DJ y que nos haga ahí unas botas con la piel de él. Acabo no sirve para nada. ¡Oh!

0: Familia hermosa, abrimos debate. ¿Cuál es tu opinión? Bien. El presidente de Estados Unidos dice que te vas a ir a la cárcel por un año.
1: Si quemas la bandera de Estados Unidos.
0: Escuchemos lo que dice el presidente de Estados Unidos y manda tu opinión grabada con tu voz por Instagram, arroba el show de Pelín. ¿Es justo o injusto?
2: You get 1 year in jail. No early exits, no nothing. You get 1 year in jail. If you burn a flag, you get. And what it does is incite to riot. I hope they use that language, by the way. Did they?
3: Yeah,
2: incite to riot. And you burn a flag, you get 1 year in jail. You
1: don't. Toma.
0: Es justo o injusto porque pusimos esa noticia ahorita en las redes sociales, en el TikTok, arroba el Choplin. En el Facebook, Instagram, arroba Choplin Paisanos. Y la gente está molesta, dice que ese es injusto. Que dónde está la libertad de expresión entonces, que tanto se presume tener. Entonces, ¿cuál es tu opinión? Tú, mándanos tu opinión por Instagram, arroba Choplin.
1: El Gio dice, es una violación de la libertad de expresión en este caso.
0: Ese güey, ni siquiera manda a su vieja, tú también. Ay, Piolillo, te lo verás. Ah, cómo son imbéciles.
1: Y dice Daniel, pero si la quemo en México, ¿cómo me van a venir a traer?
4: Oh, no.
0: No, pero es un símbolo patrio que tienes que respetar en cualquier país.
1: En México tampoco no se puede quemar, ¿verdad?
0: No, claro que no, carnal, o sea.
4: Ni puedes hacer camisetas ni calzones como en Estados Unidos.
0: Fíjate que ¿Lista? Eso fue lo que yo me sorprendí, mija, cuando yo llegué aquí a Estados Unidos. ¿Qué? Empecé a mirar que usaban hasta calzones, bikinis de Estados Unidos con la bandera.
1: Tanga.
0: Y yo decía, ¿qué, Pedro? ¿Tangas? ¿Cómo sabes que es tangas?
1: Y se le mete las estrellas hasta las estrellas.
0: se te mete la estrella hasta la luna.
4: Wow. Y por enfrente la hace más grande, ¿verdad, Don Poncho?
0: Hija.
1: ¡Lo mataron!
0: Un cuernote que pongo, viejona.
4: Sí. Pero en México, yo creo que es justo porque en México los símbolos patrios son casi, casi sagrados, güey.
0: Sí.
4: Cualquier cosa que hagas con la bandera, si algo le cambias al himno nacional, lo que sea, te meten a la cárcel o te multan.
0: Entonces, ¿cuál es tu opinión? Mándalo grabado con tu voz por Instagram, arroba el Choplin. ¿Es justo o injusto? Fíjate, acá dice, es injusto, Piolín, porque fíjate que uno tiene que tener la libertad de expresarse y llamar la atención del gobierno cuando uno está en contra de las decisiones que hace el gobierno. Entonces, ¿cómo vas a llamar la atención? Si no lo haces a través, no marches. Entonces, ¿cuál es tu opinión? Mándalo grabado con tu voz por Instagram, arroba Choplin, papuchón, papuchona.
1: Y el Tizoc también dice que quiere opinar en eso.
0: El Tizoc, vamos a hablar con Tizoc. Oye, este guate, no me digas decir.
1: Se llama Miguel Ángel.
0: Ok, vamos a hablar con todos, con Miguel Ángel, señores, que también dice que quiere opinar, mi querido Miguel Ángel. Le vamos a llamar ahorita para que nos diga cuál es su opinión, si es justo o injusto.
1: Yo sí pienso que es injusto.
0: Yo creo que ahorita el presidente de Estados Unidos lo que está buscando es puro cuate que sea patriotismo, ¿no? Que amen este país.
1: Ah, pura distracción.
0: Que se sientan orgullosos.
1: Es distracción. ¿Dónde están los
0: país? Y, por ejemplo, eso es lo que pasa. Y como dijimos nosotros hace unos días, carnal, hay ciertos estados que se sienten bien patriotas y que luchan mucho por defender su estado, como es ahí en Texas, Florida, que es Arizona.
1: Pero una cárcel,
0: Nevada.
1: Está medio exagerada. Un año en la cárcel.
4: Googleé qué pasa si quemas la bandera de México y dice.
0: ¡Me lo dices al regresar en el show de Pelín, donde todo puede ser! Mándanos tu comentario al Facebook o al Instagram, arroba el show Pelín, y sales al aire.
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0: vamos a hacer la broma.
1: ¡Vamos!
0: Este camarada dice que su mamá se torció un dedo y los patrones de la mamá están dispuestos a regalarle una silla de ruedas.
1: ¿Solo por un dedo torcido?
0: ¡Qué buenos jefes! Nomás porque se le cayó una uña a la señora.
2: Hizo manita de puerco.
0: ¿Acho? ¡Ya! Oye, los jefes de tu mamá son chidos, carnal. ¿Le van a comprar una silla de ruedas, viejo?
3: Sí, es lo que estaban diciendo, que le iban a donar una silla de ruedas por lo que este. Y aclaro, no fue la uña del dedo, fue el tobillo que se le salió.
2: ¡Ay! ¡Ay, qué dolor!
1: ¿Pero le van a dar una silla de ruedas de esas como robot o ella la tiene que empujar?
0: ¿Se le empujo yo?
3: No, es de este manual. Hay que empujarlo.
1: ¡Ah, no! Esa no.
0: ¡Ah! No, no es de motor.
3: No, no es de motor.
1: Es de velocidades.
3: Con todo hay que hacerlo manual.
0: Bueno, pero se le van a regalar también. Ustedes no sean exigentes también, te digo. Por eso no regalan nada a ustedes, porque todo le ponen pretexto, peros.
1: Regalen algo bueno.
0: Ay, ¿cómo van a regalar a mí también? Estoy casado.
1: ¡Ah, fuera!
0: Feo, ¿no?
3: Así es.
0: Manden ideas por Instagram, @elshowdepiolin. A mí se me ocurren algunas ideas, por ejemplo, de que le voy a preguntar que cuánto pesa, porque yo soy el dueño de la silla de ruedas. El patrón de ella, pues, me habló a mí para preguntarme, para decirme que yo le llamara a ella para ver qué tipo de... y qué color la quiere también. Sí. Hay que poner qué color. ¿Qué más le digo?
1: Si quiere rines, estéreos, bocinas.
2: Ándale, como la troquita de Casimiro.
0: Luces, LED. Sí.
1: 4x4.
0: Si quiere, las ventanas polarizadas.
4: Qué asqueroso eres.
1: Wow.
0: ¿Qué te parece, babuchón?
3: Sí, está bien, no, está bien, sí. La idea que ustedes tengan está buena.
0: Sale, vale. Después de esto, aquí en el show de Pilín, vamos a hacerle la broma donde todo puede suceder, paisanos. Manden ideas por Instagram, @

0: ¿Para qué veniste?
1: A triunfar. La broma con el violín.
0: La mamá de Ernesto necesita una silla de ruedas, se la va a regalar sus jefes, ¿verdad? Para los que trabaja ella limpiando la casa. Porque la señora se le cayó una pestaña postiza y...
1: Se dañó el tobillo.
0: Y entonces necesita una silla de ruedas, qué buen detalle. Oh, entonces vamos a llamarle a tu jefita, ella está ahorita en el hospital. Le vamos a llamar de parte de la compañía que los jefes me contrataron para poder darle la silla de ruedas y que necesitamos algunas... Que necesitamos hacer unas preguntas a ella, ¿ok?
2: Ok.
1: ¿Pero quién la va a hacer?
0: ¡Jalín! ¡No, no, no, no, no!
1: Si quiere una alarma de esas.
0: Sí, todo eso. Pero primero, serio, vamos a marcarle.
3: Bueno.
4: Hi, I'm calling from Wheelchair for You.
3: ¿Cómo?
4: Oh, you know speak English?
3: No.
4: Ok, listen, ok, amiga.
3: Mucho gusto, muy bien, gracias. Aquí en el hospital.
4: Okay, mira.
3: ¿Dónde hay que ir a recoger la silla de rueda?
4: O te la podemos llevar, como tú gustes.
3: Sí, si pueden llevarlo, yo vivo en Virginia.
4: Sí, aquí estamos en Virginia.
3: Okay.
4: Tenemos que hacer la silla a tu peso, a tu ancho, a tu alto, y la hacemos así, small o grande, ¿y no? Aquí en la computadora.
3: Yo peso 140 libras.
4: Oh, chiquita.
0: ¿Está gorda?
4: Okay, ¿y tú querer así como un portavasos para café, para agua, en la silla de ruedas?
3: Por favor.
4: Okay, estoy anotando, okay. ¿Y qué más querer, como que te haga masajes en las piernas?
3: Yo quisiera saber quién lo está ordenando y quién lo va a pagar.
4: Tú no pagas nada, todo gratis. Sí, nosotros donar a ti.
3: Está bien, entonces posiblemente está bien si da masajes el pie.
4: Okay. Y además, ¿querer tú como que toque música, no música?
3: No. Algo que no sea tan exagerado y que sea algo, porque si me lo están donando, pues gracias a Dios que entra al corazón de las personas algo donar, ¿verdad? Algo que solo pueda sentarme y levantarme y que me lleve y que me traiga.
4: Okay. ¿Y no querer tú, like, bocinas como así como de 12 pulgadas?
3: Cocina.
4: No, bocina. Cocina no poder, muy caro.
3: No.
4: ¿Como tú no salir a caminar y toca música, you know?
3: No, yo tengo el celular para eso, no.
4: Sí, como tu silla de ruedas, tú conectar tu celular a Bluetooth y tocar música y tú caminar.
3: No quiero gastar el dinero de alguien así.
4: Podemos agregar a Alexa, you know, hey Alexa, a tocar música de Vicente Fernández, you know?
3: Chistoso. Hay que Steve escoja lo mejor, dígale lo que él sea su voluntad, dígale, ¿okay?
4: Es gratis, ¿okay? Tú no pagas nada.
3: Así como usted dice, pues está bien lo que usted piense.
4: Okay, ¿una bocina de 12 pulgadas?
0: Escucha aquí. Voy a jugarme un albur y con una baraja de colores. Ahí se va a escuchar.
3: No es la más pequeñita.
4: La más pequeña es de 10 pulgadas.
3: Realmente yo no voy a salir a la calle tanto, ¿me entiende? Oh. Yo tengo en la casa la tele, tengo el celular. No, algo sencillo que nada más pueda usar yo como unos 2-3 meses.
4: Ok, esta sierra de rueda tú puedes sacar a la calle, ¿ok? Solo tenés que pagar placa. Uh-huh. ¿Le pones placa? Quizás.
3: ¿Cómo? No puedo salir.
4: No, esta sierra de rueda sí puede salir a la calle. Tiene llantas especiales.
3: Uh-huh. Sí, pero yo no voy a poder ir al DMV a ponerle las placas.
4: Ok, yo puedo hacer ya todo por la computadora.
3: Dígale al señor Steve que mil bendiciones, que muchas gracias, y que lo haga a su gusto de él, ¿ok?
4: ¿Quieres ponerle luces?
3: No.
4: ¿LED?
3: No, es algo. Dígale a don Steve, por favor, que él escoja, porque yo no lo voy a ocupar mucho tiempo, va a ser por unos medio año nada más.
4: Sí, 6 meses, imagínate tú poder salir a la calle, sí, y si no poner luces, no sé. Atropellas un gato. Okay, Mr. Steve, this is Adela Velasco. She wants silla de ruedas de oro con luces LED, una placa atrás y una bocina de 10 pulgadas para tocar los bookies.
3: So funny.
0: Podríamos ponerle llantas de tractor para que no se enlode y se atasque la señora. A cuando se quiera ir en reversa la señora, mate cualquier cucaracha. Señora, ¿quiere Bluetooth para que agarre Wi-Fi? ¿Para las 10 ruedas?
3: Le estoy diciendo que yo cuando esté en la casa yo no voy a poder salir, yo voy a estar en la casa.
0: Muy bien, ¿quiere que le pongamos este GPS a las 10 ruedas para que no se pierda?
3: Ay, está chistoso esto. ¿Cómo me van a poner una silla de ruedas con Bluetooth y con no sé qué y con esto que el otro? Yo conozco muchas sillas de ruedas, no tienen demasiado, pueden tener Bluetooth, pero hasta ahí nomás.
0: No, esta sí, señora, porque es mecanizada, electrociada y es modelo Tesla, la silla de ruedas. Y también trae vacinica abajo de la silla de ruedas para que haga pipí y popó.
3: Está bueno, hay que lo haga a su gusto entonces, si tiene todo.
0: ¿Quiere que le pongamos una manija para que ponga ahí el rollo de papel del baño para que se limpie?
3: Si puede también, está bien que lo ponga.
0: ¿Y quiere que el papel de baño vaya con la manita también electrónica para que así usted no se manche la manita?
3: Que vaya con la manita.
0: Muy bien.
3: Háganlo a su gusto, ¿ok?
0: Escuche cómo le va a hablar la silla de ruedas.
2: Quiere chilaquiles, Adela.
3: Ay, chilaquiles, deje de estar antojándome porque ahorita no puedo levantarme para ir a comprar comida, estoy en el hospital todavía.
0: Señora, ¿necesita casco para la silla de ruedas?
3: Casco. Ah, no usan casco.
0: No, digo, por si se va un madrazo, no se hace nada.
3: ¿Cómo me voy a dar un madrazo si está más avanzada la silla de ruedas que nada?
0: Y te puedo ponerle el letrero también de Uber para que lleve a personas y saque un dinerito extra mientras está de huevona.
3: Oiga, me está diciendo que estoy huevona si estoy enferma.
0: No, señora, mire, le vamos a poner también claxon a la silla de ruedas, señora. ¿Qué le parece este claxon?
3: No, pues eso sí lo trae la silla de ruedas. Eso sí le creo. Ya no puede caminar la cucaracha.
0: Señora, es una broma, soy Piolín, el de la radio, su hijo le está haciendo la broma. Ya no puedo. Ay, no. La matriz se me cayó. Ernesto, se la comió toda tu mamá.
3: La silla de ruedas. Ah, sí, me la comí toda. Gracias, son bien divertidos, ¿eh?
0: Se me olvidó ponerle, mi amor, a silla de ruedas, aire acondicionado.
3: Sí.
5: Un calentón.
0: Se lo voy a dar.
3: ¿Ah? Se pasan ustedes.
0: ¿Tú también quieres que en tu trabajo, en tu familia, se la coma la broma?
6: ¿Estás seguro? ¿Dónde vas a comparar si aquí hay puro sexapil?
0: Manda tu número telefónico por el Instagram, @Choplin, o por el Facebook, que es el mismo, el show de Piolín.
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0: Piolín. Oye, antes de los chistes, fíjense que un camarada mandó un mensaje por Instagram, arroba Choplin, que deberían de poner el aparato a la troquita. ¿Qué? ¿Eh? De Don Casimiro, bueno, ¿viste? No. Ese aparato donde van a regularizar tu velocidad, también el volumen de tus bocinas, de tu estéreo, de tu carro.
1: ¿Qué les hace Casimiro?
0: Escuchen, a ver, no, estás inventándolo tú, pero yo te lo, porque quieres perjudicar mi troquita, viejón, a ver. Ahí está.
2: Piolín, Piolín.
0: Escuche, no te inventan yo.
2: Deberían ponerle el aparato a la troquita de Don Casimiro, para que deje de andar de alucín, quemando llanta en su troquita pedorra. Saludos a todos los troqueros, locochones.
0: Ay, ay, ella. Tiene, es gente envidiosa, pero yo te lo... ¿Qué dijo este Eugenio Derbez? ¿Qué
1: dijo? El peor enemigo de un mexicano es otro mexicano.
0: Es otro mexicano, curio, el vato.

0: cállese, por favor.
1: Se escucha. Wow. Aquí.
0: No, mira, y le subí nomás dos niveles, viejo, de volumen.
2: ¿No tiene una más romántica?
0: Ah, traigo una bien perra, bien romántica, nomás de...
3: ¿Y será la...
2: Ya. Se nos prende la truca.
0: Se me ahogó, güey. Ya no prende esta madre. Ay. ¿Sabes qué? Se le acabó la batería por la música, digón. Es que chupa mucho.
2: ¿También?
0: Como, como acá, doña Pelos.
1: Oh, sí. Chala.
0: No, pero sí, algo le anda pasando, viejón.
2: Está fallando.
1: Ah, no prende.
0: No, no prende ahorita, es que era la dejé.
1: Sóplele, sóplele.
0: Es que la, dejé la luz prendida, la troquita perrona, entonces se madrió todo.
1: Descargó la pila.
0: Se descargó la pila bien gacho, viejona, pero.

0: ¡Ya pare con su truquita toda madreada! ¡A la gente le gusta! No acabo de decir. Pidan, ¿qué canción le pongo, viejones, en mi troquita?
1: Un piolimix de Casimiro.
0: Mándelo grabado por Instagram, arroba el show, Piolín, y digan cuál rola quieren escuchar en mi troquita, la bocina ya en perronas. Le puse Twitter, le puse Buffer, mira. No empiecen, por favor, a mandarle...

No, la gente está bien a toda madre. Wey, no, la gente está bien contenta, viejo, porque la gente me ama, güey, sí. La gente ya saben que yo soy el alma de del show de Polín. Sí, hombre. ¿Cuál quieren? ¿Cuál canción quieren que les ponga? Pero cante la canción, viejones, Polín, con el arroz, Choplin. Y la toco ahorita mi troquita mamalona, viejones. Ya, por favor. No, contá chiste.

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0: Piolín Sotelo, fíjate que Juanita le quiere decir cuánto sí. le quiere. Ay, no, perdón, no es Juanita. Rosa le quiere decir cuánto le quiere a Pablo. Oh. Él la conoció desde los 6 años allá en Ecatepec, no. Estado de México, y la familia de ella llegó a la colonia. ¡Oh, con los españoles!
2: ¡No, don Poncho!
0: No se amenazó. ¡Ay! Mira, comadre, ¿por qué le quieres? ¿Cuánto le quieres, Rosita, a tu marido Pablo? ¿Qué te hizo bien el viejo? No.
3: Porque él me quiso desde niña, imagínate. Desde los 6 años. Y nunca me pensé que me fuera a casar con él.
0: Pero a los 6 años, comadre, ¿cómo se conocieron?
3: Llegamos a vivir en la misma colonia. El primer beso fue como a los 15.
0: ¿A los 15 años o a los 15 días?
3: 15 años.
4: A los 15 minutos.
0: Pablo, ¿y por qué te gustaba ella desde los 6 años, mijo? ¿Qué te gustaba?
4: Uno de sus hermanos es esposo de mi hermana. Él me dijo que se iba a casar con mi hermana y me dio coraje. Y yo cuando la vi a ella le dije, ¿quién es ella? Me dice, es mi hermana. Y digo, wow, pues cuando crezca me voy a casar con ella. Oh, como un juego, y pues quién iba a decir, ya tenemos 36 años de casados.
0: ¿Qué es lo más gracioso que les ha pasado desde que se conocieron?
4: Una vez cuando fuimos a una clínica del IMSS, ajá, y era temprano, teníamos como 18, 19 años. Y nos metimos a una panadería a comprar un pan y una leche de sabor chocolate. Nos sentamos en una banqueta a comernos y la gente nos empezó a dar dinero.
0: Y un señor pensó que estaban pidiendo dinero. Ustedes de niños sí les dio dinero.
4: Pero lo más chistoso es de que ya la gallina estaba echada. Sí, ya estaba embarazada de mi niña, la mayor. Porque estábamos sentados en la banqueta y estábamos abajo de un puente. Entonces pues pasaban y nos vieron ahí y nos empezaron a dar dinero. Y pues de la pena y la risa pues no les podíamos decir nada.
0: Gracias a que sentaron a comerse su pan con leche ahí en la banqueta abajo del puente, les dieron para la cuna de la niña.
4: Sí, pero nada más nos alcanzó para un costal de la Conasupo. Cuando la llevé a la casa, mi mamá me dio una tunda. Mi mamá, que paz descanse, me pegó delante de ella, me cacheteó y dice ella que dijo, ay, a mí también me va a pegar. Iba a cumplir 17 años, pues porque dijo que estaba bien chamaco, que no sabía lo que hacía, que qué iba a hacer.
0: Dile cuánto le quieres, comadre, a tu esposo Pablo.
3: Quiero decirte que te quiero mucho. Cada día, cada minuto crece más mi amor por ti, como el primer día que nos conocimos y nos quisimos estar juntos para toda la vida. Te quiero mucho y espero que lleguemos a mucho, mucho, muy viejitos para seguirnos queriendo como hasta ahora.
0: ¿Estás llorando? ¿Por qué lloras, mi amor?
4: Porque es que no, han sido muchas cosas donde yo he fallado y estoy viendo todo y viendo lo que ella hace todo por mí y me da sentimiento de que a veces yo no me porto mal, tomaba mucho, era muy desobligado, ya no lo hago y pues ahora trato de portarme lo más puedo con ella, pues aunque a veces se me botan las cabras, sabes que tú eres especial para mí y siempre estás en mi pensamiento y en mi corazón, te quiero mucho.
3: Yo también te quiero mucho.
0: Hagan más el amor y digan no a la guerra.
3: Sí.
0: Digo, si ya no pueden hacer el amor, entonces vean una película de Cantinflas. El maratón de Cantinflas.
5: Se pasa,
0: ¿no? Señora. Ay, comadre. Aquí no para. Igual está en tu casa con tu marido. La diversión. 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

0: Paisanos, tenemos un camarada que mandó un mensaje por Instagram, arroba el Choplin, que dice que quiere saber si está embrujado o no.
1: Porque tiene malas vibras, dice.
0: Y él nos va a decir cuáles son las cosas que le han pasado a él, paisano. Para que usted también mande sus comentarios por Instagram, arroba el Choplin. También vamos a tener una persona quien es un experto en embrujo y también detectar si estás poseído por algún mal espíritu o te tienen embrujado. Él es un experto en remover demonios. ¡Que se vea la cacha!
2: ¡Qué bueno que no viene aquí! Ya se verá todo el show, güey.
0: ¡Tú eres la bruja!
2: Empezando por el diablo mayor.
1: ¡Oh, chela!
0: ¿Qué fue, Piolín?
2: No, Piolín, güey. ¡Oh, perdón,
1: güey! ¡Hambre!
0: Entonces,
2: ¡Manuel!
0: Él también hace exorcismos y va a estar con nosotros en minutos, ¿ok? Mi querido Manuel, platícame, hijo. Gracias por mandarme el mensaje por Instagram, arroba el Choplin. ¿Creíste que te íbamos a contestar o no, campeón?
3: Pues ya me estaba dando cosas, pero no, sí tengo mucha fe en ti. Sí, confío mucho en ti y sé que a todo mundo le contestas.
0: Bueno, a veces no a todo mundo, a veces si es demasiado, pero qué bendición, babuchón, de tenerte aquí, campeón. Platícame, hijo, ¿por qué piensas que puedes tener mala energía o estás embrujado, campeón? ¿Qué te ha pasado, hijo?
3: Ah, mira, ¿sí se puede decir como el nombre del negocio que tenía y todo o no se puede decir eso?
0: ¿Sí? Si tenías un negocio tú, carnal, sí, que era propio tuyo.
3: No, claro, sí, duré 20 años yo en Salinas, tenía un negocio de limpiar baños y nunca avancé y después cuando murió mi mamá empecé con un dolor muy fuerte en mi pie. Y así trabajaba, pues, y luego me quebré la mano y luego a mi esposa también se cayó de la escalera también y se fracturó un pie y luego se volvió a caer y se fracturó el otro pie. Mi hija en Fresno se graduó, pues, tengo miedo yo que se les pasen a ellos, pues, porque metí una aplicación, pues, de enfermera ahí en el Memorial, ahí en Salinas. Y por 2 días, o sea que ya la tenían a ella para trabajar, y por 2 días que se atrasó para mandarle las pruebas, que había pasado la prueba a ella, ya no la quisieron aceptar a ella ahí en el Memorial. Por eso tengo miedo de que se le pasen a mis hijos, a mi familia. Por eso necesito ayuda, porque está pasando mucho, nunca hemos avanzado, pues. Dinero, bendito sea Dios que, pues, para comer, pues sí hay todo eso, ¿verdad? Pero, vendí el negocio y compré aquí renté un localito para poner un restaurante y ahorita ya lleva más de un año y no se puede abrir, pues, y yo por eso siento que hay algo que se atora ahí, pues, que está detenido. Yo presiento todo eso, mi camioneta empezó a fallar para mover mis cositas y son cositas, pues, será que yo miro que no anda bien la cosa.

0: Eso.
1: ¿Y tú has tenido a alguien, papuchón, que te ha tenido celos, envidia y que crees que te hayan hecho algo, no sé, de daño?
2: Una ex-suegra.
0: Pues mira, Piolín, sí, yo he ido con personas, pero nomás me quitan el dinero, pues dicen que sí estoy, que mucha envidia y todo eso, pero hasta llegan, o sea, he pagado mucho dinero yo en... Le digo a mi esposa que el dinero no importa pues lo que cobren, pero que ayuden a uno, pero así no he ido con varios y no... Nomás dicen que estoy, pero pues hasta llega nomás y no...
1: ¿Pero qué te han dicho, Bauchón, que te han hecho a ti? O sea, ¿qué te han dicho con los que tú has pagado dinero?
0: Ok, pues que hay personas que le dicen que mi medicina que me tomo que no me haga, que no avance, que tengo pues sobre todo muchas envidias, pues, pero pues... Mira, Piolín, yo tengo todo, pero no tengo nada, la mera verdad, pues, porque todo lo debe uno, pues, yo aquí tengo mi casa, ¿cómo sacarle dinero? Tengo algo de ganancia en mi casita, pero lo que pasa que pues, como no tuve ingresos, no me pueden ayudar, pues, en calificar para un préstamo, para un refinanciamiento.
1: Ok, entonces tenemos un camarada paisanos que está preocupado porque dice que siente que le está yendo muy mal en la vida, donde ha perdido tanto negocio, ha perdido muchas cosas y hasta su hija, ¿verdad?, que fue a aplicar para un trabajo.
2: ¿Pero quién le habrá hecho esta brujería?
1: Entonces, exacto. ¿Has encontrado tú, carnal, tierra del cementerio? Uy. ¿Qué dijo?
2: A lo mejor yo, dice.
3: Tú solo.
1: Es cierto, DJ.
3: Te enterraste.
2: Yo tengo medicina para eso, ¿eh?
1: No, cálmate tú, ¿cuál tu medicina? Ya te ponen todo loco.
2: Hasta con los brujos vas a decir chistes.
3: Yo tengo honguitos también, si quieres.
1: No, cálmense ustedes.
3: De Piolín, qué
1: bien. Campeón, pero te vamos a ayudar, papuchón. Yo sé que no es fácil lo que está pasando tú, papuchón. Pero, hijo, una cosa. Entonces, ¿tú has jugado con la Ouija o has hecho este tipo de cosas?
0: No, nada de eso, Piolín, no, yo me espanto, bueno, al solo ir nomás, se mira macabra esa cosa, no, yo no.
2: La chela, no digas así.
3: Agarra ese audio, güey, para Piolín.
1: Entonces, papuchón, ¿crees que alguien te hizo daño o no crees?
0: No, Piolín, pues yo pienso que sí, Piolín, a lo que me está pasando son cosas, ¿verdad?, de la vida que tiene uno que pasar, ¿verdad?, y sobrepasarlas, pero ya esto ya es demasiado, pues, son cositas que yo aceptaba así, pues, leves, pero pues también grandes, pues, pero no como ahora, pues, de tan, y ahora ya se ve más grave la situación.
2: Yo pienso que es
0: situación.
2: La mentalidad de él que es
1: ¿tú
2: débil?
1: ¿Crees que la mentalidad de él que sí. está aceptando cosas negativas sí. creyendo que son malas cosas para él?
2: Sí, porque no te acuerdas cuando yo choqué, después agarré un carro de renta, me lo robaron, después choqué otra vez, o sea, me estaban pasando un montón de cosas malas.
1: Tu vieja te enterró el desarmador.
2: No, bueno, también pasó eso, pero yo decía, ¿por qué me está pasando tantas cosas malas? Sí. Porque yo pensaba, uff, me va a pasar esto malo, me va a pasar. Yo
1: solo te estabas programando tú.
2: Sí, me estaba autoprogramando, sí.
3: Tal vez Dios te está enseñando una lección para tener más paciencia y acercarte más a él, a lo mejor.
1: ¿Cuál es tu opinión, tú que me escuchas? ¿Qué debe hacer este paisano? Mándalo grabado con tu voz por Instagram, @Choplin, y después de eso tenemos un experto para saber si estás embrujado. ¡Ay! Esto se va a poner más bueno que Julián Levy. Manda tu comentario por Instagram, @

0: paisano que dice que quiere saber si está embrujado porque le están saliendo las cosas muy mal, tanto a él como a su familia, paisano, si él tiene miedo de pasarle, pues, eso de que le estaban pasando cosas malas a sus hijos, porque su hija fue también a, se graduó de la Universidad de Fresno.
1: Sí.
0: Saludos para todos los que se graduaron de Fresno, paisanos. Y luego fue a buscar trabajo allá por San José, California, no se lo dieron, en Salinas, creo. Entonces, paisano, por favor, este camarada quiere saber si necesita ayuda porque dice que está embrujado y ha pagado dinero para que pues le lean,
1: pero solo le roban
0: las manos, las cartas y toda esa onda, ¿no?
1: Oye, que abrió un restaurante también.
0: Y también lo cerró. Entonces, ¿ya era tarde? Sí. Escuchen lo que dice esta hermosa paisana.
2: Hola, Piolín. Sí, mientras el señor tenga esa mentalidad de que todo le está yendo mal, que alguien está haciendo brujerías, que alguien le está haciendo cosas, mientras el señor no cambie su mentalidad, va a seguir por lo mismo. Así que lo único que tiene es que cambiar su mentalidad. Todo ser positivo, positivo y positivo, y todo le va a ir bien. Todo va a cambiar. Al él entender esto, todo cambia.
0: Gracias, hermosa. Correcto. Fíjate que hay cosas en la vida, papuchón, tú como me estás escuchando, viejón, que a veces nos pasan que aparentemente son negativas y son dolorosas. Experiencias tristes en la vida de uno, ¿no? Enfermedades, pérdida de trabajo, pérdida de pelo, ese tipo de cosas.
1: Pérdida de tus músculos.
0: Pero, ¿sabes qué? Cuando una enfermedad, a veces es porque uno tiene que aprender una lección de eso. Entonces, no lo veamos como cosa negativa, pero vamos a escuchar ahorita a Rogelio, que es un experto en saber si está embrujado o no. Mi querido Rogelio, ¿qué le recomiendas a este paisano?
3: Bueno, todo lo que estoy oyendo, sí, sí está. Pero lo peor es que él mismo dice que no ha jugado la ouija. Pero ya fue a hacer el pacto con los que ya le leyeron la mano y con los brujos, que ya fue, ese es peor todavía.
1: Sí.
3: Y el problema es que, como dijo esta muchacha, hace rato lo dijo allí, el DJ también, de la mente.
0: La muchacha,
3: el
0: DJ.
3: Problema es porque piense positivo ahorita, pero al pensar positivo, él ya lo creyó. Entonces ya trabajó en su mente la brujería. Él ya lo tiene, ya se lo hicieron porque ya lo creyó. ¿Ves? Y ya pisó esos lugares. Cuando él pisa esos lugares, él hace pacto con Satanás, porque son lugares negativos. Es lo mismo que si jugara la ouija, que lo juega uno inocentemente, pero él ya sabe a qué fue por el daño.
0: Permíteme, Rogelio, déjame preguntarle eso. Papuchón, ¿cuántas veces has sido campeón y pagaste porque te leyeran? ¿Y qué fue lo que te leyeron?
4: Pues fui con varios, ¿verdad? Pues una vez con cada uno, hasta en México tal me tocó ir con una.
1: Wow.
4: Con una señora también, pues han sido como unas 6 veces.
1: ¿6 veces? 7, 8 veces.
0: Pero, ¿qué te digo? Pero ya ves que hay personas que dicen que leen la mano, otros que dicen que leen. ¿Qué más? Leen
1: la palma de tu pie.
0: Que
1: o los huevos.
0: Te pasan el huevo por encima. ¿Qué te hicieron a ti?
5: El café.
0: También.
4: Chupas.
5: Por eso le veo como le voy por marrano. Usted es el mismo diablo aquí en la radio.
4: Ahí estamos en bolita todos.
5: Dios mío, así no se va a mejorar,
4: ¿eh? No, pues tú también echándome malas vibras también.
0: Sí, tú también te pasas. No,
3: es que, ¿cómo se llama él?
0: ¿Qué nombre? Manuel, sí, hombre.
3: Manuel. Mira, Manuel, lo que pasa es que tú mismo buscaste la mala vibra, porque ya lo creíste en tu mente y ya pisaste ese lugar. Y lo peor de eso, ya está incluido tu familia, porque al pisarlo tienes pacto, la familia entra. ¿Ves?
0: Ok, pero yo quiero preguntarle, ¿qué te hicieron, Manuel? O sea, ¿qué te leyeron? ¿Qué fue lo que te hicieron, campeón, cuando fuiste más de 6 veces, papuchón, con gente que pues te dijo que te iba a limpiar?
4: Okay, mira, la primera que oía mucho yo ahí en anuncios, fui aquí a Fresno, y a ella de las cartas, ella me sacó cartas, que y ahí sacó que esta carta significa esto, esta otro. Y yo, mira, sí respeto la palabra, lo que dice Rogelio, sí. Desde que ya va uno a esos lugares, yo también no creo, iba con algo miedo, pero fue mi desesperación la que me llevó a hacer eso.
3: Claro. Sí, porque ellos tienen poder, pero lo que pasa es que ellos están divididos. Hay brujos débiles, hay chantajistas que nada más dicen brujería, pero en realidad no lo son. Entonces, ¿qué pasa? Ellos lo que hacen es tratar de involucrarte más todavía mentalmente, ¿ves? Pero ya lo aceptaste. Y otra cosa, por eso no tienes trabajo, porque al dar dinero tú maldices tu propio dinero y maldices a tu propia familia.
0: Okay, ¿cómo entonces podemos ayudarle a Manuel? ¿Cómo le podemos ayudar a Manuel, que dice que le ha pasado cosas malas, tanto a él como a su familia, porque le ha ido a buscar, ¿verdad? Personas que le hagan limpiezas y todo ese tipo de cosas. Y está desesperado. ¿Qué puedes, o sea, qué oración se le puede hacer a Manuel y a su familia que lo haga todos los días en base a la palabra de Dios? ¿El Salmo 91?
3: Sí, pero en primer lugar lo que tú debes hacer, el primer paso es que tú renuncies todo eso, que tú le pidas perdón a Dios ya después de que tú le hayas renunciado.
0: Ok, pues, entonces llévalo paso a paso, dile que haga por favor lo que debe de hacer después que una persona...
3: Ahorita al aire. No, dale mi número, me puede llamar.
0: No, ahorita al aire, hazlo por favor.
3: Ok, mira, el primer paso es renunciar a lo que tú fuiste. Okay. El segundo paso...
0: Ok, no, espérame, papuchón. Pero dile a él, o sea, renuncia y ¿qué tiene que decir él?
3: Ok, vamos a hacerlo de una vez.
0: Sí, okay. Por favor.
3: Ok, Manuel, vamos a orar. Tú primero vas a aceptar a Cristo, ¿ok? Dile, sí. Señor Jesús, en esta tarde, yo te pido perdón por todo lo malo que he hecho en mi vida. Quiero que tú me aceptes como hijo tuyo y que tú seas el dueño de mi vida. Ahora el segundo paso, renuncio cualquier pacto que haya hecho contigo Satanás. Te ordeno que te vayas de mi mente. Ok. Cierra tus ojos, si me da permiso, pero voy a orar por un minuto, ¿ok? Cierra tus ojos, imagínate, vas a mirar la cara de una persona que te la hizo, lo vas a mirar, ¿ok? Bendito Padre, te doy la gloria, la honra para ti, en el nombre tomo la autoridad que tú me has dado, Padre. Yo sé que muchas personas están escuchando, Padre, porque soy un representante tuyo. Tú me has dado poder, autoridad sobre el enemigo. Ato, reprendo toda potestad demoníaca de brujería. Yo los ato y los reprendo. Les ordeno que se vayan de Manuel en este momento en el nombre poderoso de Jesús. Porque la sangre de Cristo tiene por eso, Manuel. Escúchame bien, Satanás. Tú no tienes ningún derecho a venir a atormentarlo. Rompo toda potestad demoníaca de ocultismo y de brujería. Lo deshago en este momento con el poder de la sangre de Cristo, porque la sangre de Cristo tiene poder sobre Manuel. Cualquier pacto que se haya hecho en contra de él en este momento será destruido, será en este momento cancelado en el nombre poderoso de Jesús. Porque yo declaro, Manuel, libre, sano de toda brujería en el nombre poderoso de Jesús. Retírate todo espíritu de tormenta, te arrebato 7 veces más lo que te ha robado en su mente, en el nombre poderoso de Jesús, porque la sangre de Cristo tiene poder sobre Manuel. Yo lo declaro libre, te declaro destruido, Satanás, en el nombre poderoso de Jesús. Gracias te doy, Padre, en esta tarde, en el nombre de Cristo Jesús, que la sangre de Cristo tiene poder sobre Manuel. Ahora te va el tercer paso, Manuel, nada más esto vas a repetir, ya no te va a suceder nada, pero ya no vayas a esos lugares, nada más, todos los días vas a repetir, la sangre de Cristo tiene poder sobre de mí, o sea, sobre de ti y sobre tu familia. Hazlo durante unos días y se va a desaparecer eso.
0: Muchas gracias, Pabuchón. Okay. Y...
4: A ver, perdona, la sangre, ¿qué va para apuntarlo aquí?
3: La sangre de Cristo tiene poder sobre de mí, o sea, sobre de ti y sobre tu familia. ¿Ok?
0: Y todos sobre los días...
3: Esa es la arma más poderosa que puedes tener. Sí. Cualquier brujería que se haya hecho ya no va a proceder. Él le tiene miedo a esa palabra.
4: Ok.
0: ¿Lo apuntaste, Manuel?
4: Muchísimas gracias.
3: Y después le hablas a Piolín cómo te sientes.
0: Y me mandas un mensaje, Papuchón, y todas las personas, paisanos, recuerden siempre buscar el rostro de Dios todos los días, la primera hora. Entonces, cuando te despiertes, Manuel, siempre, siempre, siempre, antes de agarrar tu teléfono celular, antes de, por ejemplo, hacer cualquier otra actividad, asegúrate primero de buscar a Dios, decirle gracias Dios, porque me diste la oportunidad de amanecer un día más, y gracias Dios, porque sé que caminar contigo voy en victoria, en victoria. Todos los días.
1: Están dejando
0: mucha
1: tarea.
0: ¿Ok? ¿Qué pasó?
1: Están dejando mucha tarea.
0: DJ, es lo
1: yo
0: que
1: tengo
0: que
1: hacer. Tengo un cigarrito vacilador si quieres, loco.
0: No.
1: Más fácil.
3: Sí, dijiste bien, DJ, de la mente.
1: ¿Ves?
3: ¿Ves? Sí, dijiste muy bien de la mente.
0: Manuel, entonces, hijo, todos los días vas a hacer eso, ¿ok, campeón?
4: Sí, claro.
0: Y eres un campeón al lado de Dios, pero pide todos los días, lo primero en cuanto despiertes, a Dios dale gracias, y luego le dices, llévame de tu mano, porque contigo hay victoria. Y así lo creo, Padre Dios.
3: Y de
0: hoy
3: en adelante ya no pienses en eso, Manuel. Ya no pienses.
0: ¿Ok, Manuel? Hoy inicias okay. Un nuevo día, campeón, ¿ok, hijo?
4: Ok. Sí, pues ahí les agradezco mucho y...
3: Ok.
1: Les dé, más alegre.
4: Les siga dando muy... Y pues que duren mucho. Hay muchas bendiciones, les mando pues a Rogelio que siga ayudando sí. Más gente y que Dios les dé mucha salud y para que sigan adelante con su bonito programa.
0: Y, Papuchón, ¿en qué ciudad vives, campeón? Para ver si hay una iglesia que me manden un mensaje por Instagram, @choplin, para que también vayas a estudios de Biblia, que te va a ayudar mucho a ti y a tu familia.
3: Cristiana. Que busque una iglesia cristiana.
0: ¿Dónde, en qué ciudad, amigo?
4: Es Madera Ranchos.
1: Madera.
0: Ah, Madera Ranchos. Si hay una iglesia por ahí, paisano, por favor, manden su número telefónico por Instagram, @choplin, porque este paisano necesita de mucha ayuda espiritual, por favor. Y todos los que estén pasando por esta situación, recuerden todos los días levantarse, agradecerle a Dios que nos despertó y pedirle que te lleve de su mano, por favor, campeones, porque todos tenemos victoria con Dios, ¿ok? Gracias, mi querido Rogelio. Que Dios te bendiga a ti y a tu familia, campeón.
4: No, muchas gracias, Rogelio.
1: Ahí okay. Está. Ya se escucha mejor. Cuídate.
0: ¡Échale ganas, Manuel! ¡Tú puedes, Manuel!
4: ¡Claro que sí!
0: ¿Porque a qué venimos, Estados Unidos?
4: ¡A triunfar!
0: ¡Eso, Manuel! ¡Ay, comadre! ¡Aquí no para! ¡Igual que en tu casa con tu marido! ¡La diversión! ¡Escucha todo el show en el podcast, el show de Pelín.com!
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0: ese error es cosa de ayer.
1: Violín, ¿a qué venimos a Estados Unidos? ¡Qué bonito escuchar a nuestra gente que sigue triunfando, paisanos, aquí en Estados Unidos! Y tenemos una persona como el compa Edwin que tiene un negocio de remodelación de construcción. ¡Es de Veracruz! ¡De Veracruz!
2: ¡Veracruzano!
1: Y tiene más de 5 años de experiencia. Todos los que quieren participar, que vienen a triunfar, por favor, manden su número telefónico por Instagram, @elchoplin. ¡Edwin! ¡Ese es mi Edwin! ¡Identifícate, mamuchón!
3: ¡Grupo firme! Violín, aquí estamos a la orden, andamos arriba de los palos, le dije a la Cacha.
1: ¿Andas arriba del palo?
3: Sí, señor, estamos trabajando, gracias a Dios.
1: Qué bueno, papuchón, ten cuidado, loco, no te va a llevar un viento.
3: 45 pies nomás, papi.
1: Wow. ¡Ay, papi! Llévate un curita, porque eso es para caídas y respones.
3: Nomás hay monjas, no hay curitas aquí.
1: ¡Ay, qué mejor!
2: Este vato es de los míos.
1: ¿Por qué, carnal?
2: Su apellido es Mota.
3: Agilidad mental, vato, agilidad mental.
2: Eso.
1: Entonces, papuchón, platícanos. ¿Cómo llegaste de...?
3: Sí, ahí estás.
1: ¿Cómo llegaste a Veracruz, viejón?
2: Ahí nació. Oh,
3: me aventaron, ¿no ves que se inundó?
1: No, pero ¿cómo llegó de Veracruz a Estados Unidos?
3: Oh. Ah, pues se inundó, me vine nadando. No te creas, padre. No. De Veracruz salimos muy, muy chiquillos, como de 8 años. Y he andado por muchos lados.
1: Y, papuchón, ¿cómo decidiste hacer tu propio negocio de construcción?
3: Aquí en Estados Unidos llegamos como todos a la lavada de trastes, luego a la yarda, luego a la pintura, muchos trabajos, pero siempre me llamó la atención la freimeada y esto de la construcción, los muchachos así con sus morrales, se ven como, me recuerdan a los soldados que traen sus equipos en la cintura y así.
1: Yo, fíjate, él vino lavando trastes y el DJ le gustaba también echando la lavada de cacerola que le daban.
3: Wow. qué belleza, dijo otro camarada por ahí.
1: Papuchón, entonces, ¿cuántos empleados tienes en la compañía de construcción y qué es lo que haces?
3: Mira, aquí somos un grupo como de 8 o 9 personas, hermano. Ay, y todos bueno. Trabajamos.
1: Y neta, todos trabajan porque yo tengo como 10 y nomás trabajamos 3.
2: Oh, Casimiro. Oh, no, pues, Cacha.
3: Aquí, ¿es de allá, mi jefe? Ahí voy para allá abajo. No, aquí sí le chingamos todos parejitos, pa, si no funciona esto. Sí, sí.
1: No, totalmente de acuerdo, carnal. ¿Y qué tipo de trabajos haces, viejo, para que te contraten?
3: Mira, de cualquier tipo de remodelación de casas. Hacemos porches, hacemos la casa completita, desde abajo hasta arriba, nueva.
1: ¿Neta?
3: 2 pisos, 3 pisos, como la quieran.
2: Wow.
3: Sí, todo lo que sea de hacer casas, mi Piolín.
2: ¿Conviertes garage en cuartos?
1: En casas.
3: Perdón, no te escuché.
1: Es que el DJ vive en un garage y quiere saber, carnal, si le puedes agregar otro cuarto más, pero que le quites el baño, que tiene un árbol afuera cuando se va a hacer el baño.
3: Nomás con un bote, carnal, con un bote ya ni ocupas ni salir. Modernízate.
1: Entonces, contrátelo, paisano, no, para remodelaciones.
3: Lo que quieran, señor, lo que quieran. De remodelaciones y la casa cercas. Completa, te digo.
1: O lejos,
3: y,
1: donde quiera que
3: en el área de todo el Metroplex.
1: Ok, ¿a qué número te voy a llamar, viejo, para que lo contraten ahí en Metroplex, paisanos?
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1: 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Y todas las ciudades hermosas allá.
3: Carnalito. Ahorita andamos con Celina, mi Piolín.
1: Ah, oye, ¿dónde andas?
3: Celina, estamos aquí por Celina.
1: Oh, allá al norte de Plano, allá por Martini.
2: Celina.
1: Ah, déjalo, él habla inglés, Celina. Déjalo. Es que es de Veracruz, man.
4: Sí, man.
3: Agarra la onda, carnal. Ese ya fue chilango, ¿verdad? Sí.
1: Papuchón, que Dios te bendiga. Gracias por no dejar de luchar, viejón. Aquí estamos para ayudarte. ¡Ya le están llamando!
3: Que Dios los bendiga. Muchísimas gracias. Pues aquí estamos al orden. Bendiciones. DJ, ya pórtate bien, por favor.
1: ¿A qué venimos? De Veracruz, Estados Unidos. Esta es la gente que vale la pena tener, paisanos.
2: Como a Don Poncho.
4: Muchas gracias.

Pero muy buenas tardes, buenas las tengan las siguientes horas del día, ombliguito de semana, miércoles 29 de julio, enhorabuena para todos los cumpleañeros, hoy es su día, a ver cuántos se reportan para felicitarlos, como Dios manda, su amiga y servidora Leticia Barraza, la amiga de toda la raza nuevamente en la cabina de Tigre FM, 102.1 para el norte de Colorado, 970.

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del zodiaco. A ver, mi querido Aries. ¡Ea! Prepárense porque ahí van. Primeramente tenemos a Aries. Dice, energía alta para iniciar proyectos nuevos y tomar iniciativa. Tauro, momento ideal para cuidar el dinero y buscar la estabilidad en casa. Géminis, buena fecha y muy buena racha, no buena fecha, para hablar claro y resolver dudas en el trabajo. Cáncer, tus emociones están muy atentas, confía en lo que sientes. Leo, tu brillo natural atrae miradas buenas y malas, tendrás buenas noticias. Virgo, organiza tus tareas con calma para evitar cansancio mental y luego nos vamos con los siguientes.

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Escucharon la negra, tiene tumbado con los Hershey's y vamos rápidamente con los signos que nos quedaron pendientitos. A ver, súbele poquito aquí, hay que subirle poquito acá. Nos quedamos en el signo de Libra, dice, busca el equilibrio con amigos o pareja, evita discusiones tontas, Escorpión, cambios internos, dice, positivos, es un gran día para renovarte. Sagitario, dice, ganas de salir, aprender y ver el futuro con mucho optimismo. Capricornio, dice, trabajo constante te dará muchos frutos y tus metas próximas a cumplirse. Dice Acuario, tus ideas originales van a sorprender a quienes te rodean. Piscis, escucha tu voz interna y escucha también a tu cuerpo que te pide a gritos un break.

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banda Los Recoditos y nos vamos con algo de mi pariente Pancho Barraza, que también es amigo de toda la raza. Son las 3:44. Miércoles, ombliguito de semana. Muchas felicidades a los cumpleaños. Espero se reporten y sigan pidiendo.

4 de la tarde y nos vamos rápidamente con el significado de Jorge. Oye, también nuestro amigo Jorge, que siempre se reporta que anda trabajando en Highway 52. Y pues me habló también una persona que se llama Jorge y me dice, ¿me das el significado de mi nombre? Por supuesto, Jorge, de origen griego y que significa el hombre que fue agricultor, aquel que se caracteriza por la entrega y el trabajo duro. Dice, es de carácter fuerte, es directo, expresivo, lógico, cariñoso. Aprecia que se dirijan a él con mucho respeto. Ahí está el significado de Jorge.

Escuchan al rey del acordeón, dos hojas sin rumbo. ¡Ah, qué rolón! No, no, señoras y señores. Ya iniciamos con la siguiente hora musical. Son las 4:03. Las 4:03, síganse reportando a cabina con su servidora Leticia Barraza, la amiga de toda la raza. Y déjeme decirle que el clima para hoy aquí en la ciudad de Greeley, Colorado, es una máxima de 91 y una mínima de 65, con una posibilidad muy, pero muy baja de lluvias, unos nubladitos. Y también mañana 92 máxima, una mínima de 61, con una posibilidad muy baja, muy, pero muy baja de lluvias. Y el viernes, pues nuevamente sale el sol, viernes, sábado y domingo, y lunes, martes. No, no, ya las lluvias, por lo que veo, se fueron.

0: Intocable con esta rolita que se llama Obsesión. Son las 4:09. ¿Y qué les parece si nos vamos con un corrido de esos, machos? ¡Órale,
1: pues! ¡Hola, compa, hermano ZL, viejo!
0: Ahí está Lenin Ramírez recordando a Manuel. Son las 4:09. Síguete reportando al 970-356-1450. Felicidades a nuestro amigo Joel.

Ricardo Ortiz de Villacón. ¡Ay, ay, ay! ¡Échale, viejo! ¡Échale!

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0: Lolita, ya la tenemos información. ¿Qué cura? ¿Ha escuchado hablar usted del mal de orín o la cistitis? Y toda la gente dice, es que no debes de aguantarte las ganas de hacer pipí o orinar. Y pues, ¿cuánta razón existen en esas palabras? Tenemos que hacer pipí porque la vejiga se llena de líquido y manda señales de alerta al cerebro, dice, y no podemos aguantarnos para evitar infecciones y daños en la vejiga. Señales al acumular cerca de 250 o a 300 mililitros de orina, los nervios avisan al cerebro que es hora de ir al baño. Fíjese otra cosa bien importante, las bacterias pueden retener, si retienen la orina, acumulas gérmenes que causan infecciones en las vías urinarias y te puede causar pues mucho dolor. Así es que, dijo Leti Barraza, voy a hacer pipí porque si no me va a dar ese mal. Nos vamos con música, la energía norteña, el amor de mi vida. Son las 4:39.
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Banda Móvil, Cumbia Caliente, ay no, y nos vamos con esta rolita, pero definitivamente escuchar estas rolas y no recordar el estado grande, el estado de Chihuahua, pues...

León, ya son las 5:03. Fíjese que de repente me han preguntado, Leti, si trabajaras en una estación de radio romántica, de música romántica, y le dije, sí lo he hecho, y pues uno obviamente tiene que modular la voz más suave, y me dicen, ¿y cómo hablarías si fueras así como bien relajada? Y yo digo, sí me cuesta, pero sí lo he hecho, y bueno, a petición de nuestra amiga Margarita, que dice, yo quiero que me anuncies una canción así como si fueras muy romántica, porque te visualizo así bien alterada. Le dije, claro, Margarita, para eso estamos. Entonces voy a hacer una intervención, ¿verdad? Como una locutora normal. A ver, vamos a ver si me sale. A ver. Muy buenas tardes, somos Tigre FM 102.1, la que te toca puras buenas. Hoy miércoles 29 de julio. ¿Qué les parece si nos vamos con esta rolita que se llama ¿Cuánto me cuesta tu amor? Con la arrolladora Banda de Limón. Son las 5:03, no le cambies.

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2: Cántale bonito, mi Jesse Uribe.
3: Josh, qué bonita inspiración.

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Pues ahí escucharon, neta, que no con la fiera de Ojinaga, son las 5:29. Y ha escuchado usted, de verdad, que de repente a cierta edad se nos va la memoria y vuela a veces muy jóvenes, no importa que sean mayorcitos. Fíjese que también las vacunas del COVID y el COVID, ¿verdad? Fue una de las secuelas, la concentración, la falta de memoria. Y no nos vamos a hacer como el chiste, ¿verdad? Después del tip que les voy a dar de que, oye, andaba recomendando al compadre unas vitaminas para la memoria. Y le dice, oye, vieja, pues, ¿cómo se llaman las pastillas esas que estoy tomando? ¿Esas para qué? Yo no sabía ni para qué. Pero bueno, hoy les voy a muy, muy atentos a esta información. Fíjese bien, para la concentración y para la memoria, los mejores alimentos para cuidar la memoria son el pescado azul, las nueces y los arándanos. Estos productos aportan nutrientes clave que ayudan a proteger las células del cerebro y mejora la concentración. Las nueces, pues ya saben que tienen vitamina E, nos ayudan mucho al desgaste mental. Entonces hay que comer bastantes nueces, arándanos, fresas, todo eso. La gente que es de Chihuahua, pues hay que traer un costalito, ¿no? Ahí cuando vengan.

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Liz, pero en esta ocasión Luis R. Conríquez la interpretó muy bien en lo personal. De verdad, ¿alguien no conoce la historia de Luis R. Conríquez, verdad? Que él cargaba gasolina, ¿verdad? Ya ves que en México, las pompas, ¿verdad? Uno tiene, allá sí hay despachador, ¿no? Como aquí, que uno con el frío, el calorón, pues ahí anda uno echando, no, allá a gusto, ya le da uno propinita, ¿verdad? Mucha gente sí, mucha gente no. Pues Luis R. Conríquez era un despachador de gasolina y ahí empezó a hacer sus videos y ahí se empezó a hacer viral y pues famoso hasta que hizo los cuernos de la luna y se hizo súper famoso. Después tracas con la veladora y